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1: Dios, gloria a Dios, gloria a Dios, amén, amén, gloria a Dios. No es que quedes, está entrecortado. Gloria a Dios, gloria a Dios, amén, gloria a Dios. Vamos a orar todos. Si pudiera estar un momento de pie, hermanos, por favor. Este es el último mensaje de esta reunión. Y atendamos con diligencia. Voy a aclararles algo antes de orar. Gloria a Dios. Yo en esta noche... Gloria a Dios. Gloria a Dios. Amén. Vamos a orar en lo que se en lo que afinan el sonido. Vamos a orar todos. Padre, en el nombre de Jesucristo, nuestro Señor, te doy gracias, oh Dios, por el hermoso privilegio que tú siempre nos has dado y nos das en este momento. Gracias por tu pueblo, Señor, que todavía anhelan alcanzar más de ti, más de la santidad. Gracias por este pueblo, por esta bendición. Bendiga a cada uno, Señor, por nombre. Solo tú conoces sus nombres, sus familias. Señor, te bendigo por ellos. Bendígalos a cada uno, Padre. Señor, que todo lo que se ha movido, todo lo que tú has dicho a través de tu palabra, queda, Señor, sembrado en cada corazón, anclada, Señor, y que lleve frutos, fruto abundante para cada uno. Señor, en el nombre poderoso de Jesucristo, todo lo que resta en decirnos y darnos, Señor, ordénalo, Señor, acomódalo en cada corazón, en cada vida, de los hombres, de las mujeres, de los jóvenes, aún de los niños, Padre. Señor, agradecemos por todos los que han trabajado arduamente para llevar a cabo esta actividad. Señor, corrige las palabras mal dichas, Señor, para que nadie quede con un sabor amargo. Señor, todos lo acomodemos a la mejor manera, Padre, porque en ti no hay ningún despropósito. Todo, Señor, sea para bendición de tu pueblo, para que tu nombre sea reconocido, Señor, sobre cada vida. Te lo pido, Señor, en el nombre poderoso de Jesús. Gracias, Padre. Gracias, Señor Jesús.
2: Aleluya.
1: Gloria a Jesús. Gracias, Padre. Pueden sentarse, hermanos. Gloria a Dios. Dios bendiga a todos los presentes. Vamos a estar perdone de haber removido el culto junto, porque era a las 3 el otro culto, pero queremos aprovechar el tiempo y también una palabra que el Señor está poniendo en mi corazón compartirles, porque Hay un complemento más del mensaje de lo que hemos estado diciendo. Quizás uno maneja una mentalidad, porque nosotros acabamos de terminar un retiro con los pastores. Por esa razón a veces hacemos cambio ya en los cultos, debido a la secuencia de los mensajes, del mover de Dios que venimos teniendo desde el miércoles, imagínense. Por eso que el Señor les ayude a todos a acomodarse al mensaje. Amén. Yo quiero dar un complemento, digo un complemento. Voy a esperar a que sea las 2 de la tarde. Voy a cantar un coro, no de costumbre, sino porque también quiero cantar un himno que siempre me ha gustado mucho, pero a veces lo canto y que no tengo bien las letras, porque no lo canto seguido, sino que las veces cuando Dios pone el sentir de cantar. Amén. Es increíble que yo tengo tantos himnos que a veces se me pierden las letras porque no lo canto seguido. Solo a veces recibo el canto, canto una vez y ahí se quedó. Por eso quiero cantar en esta tarde, antes de esperar el tiempo para el mensaje. Voy a cantar 5 minutos, a ver si sonamos. Aleluya. Hay un himno que dice: iba el Señor Jesús hacia él. Gloria a Dios. A ver qué pasa aquí. Amén, así es, ¿verdad? Amén. ¿Cuántos están despiertos todavía? Con deseos de seguir haciendo lo que Dios nos dice. Antes de cantar, yo quiero explicar esto, no el himno. Toda la noche me sentí un poco preocupado, porque la intención de uno o mía es acercarlos a Dios como un padre que corrige. Y como Él no está presente físicamente, entonces nos hemos atrevido a usar palabras de uno, de un padre, de un amigo de confianza. Yo siento responsabilidad, se me van los sueños a veces, por eso no me siento muy bien en este momento. Quiero hacer un esfuerzo para trasladar la otra parte del mensaje, pero no es del mismo tema, porque un trabajo que Dios hace en la iglesia es de bastantes fracciones. Por ejemplo, la mano no es lo mismo que el pie o los pies. ¿Sí o no? Es demasiado diferente la mano que los pies. Entonces tiene diferentes funciones, aunque es el mismo cuerpo. Y así también están compuestos los mensajes, pero que van proyectando lo mismo. Por eso hay una parte que quiero dejar en su corazón en esta tarde. Y por eso quiero pedir que ustedes atiende o comprende a veces las palabras que usamos nada más para interpretar, y que el pueblo, o interpretar a Dios, y que el pueblo también vaya acostumbrando de un Dios que quiere tratarnos como no solamente como hijos, porque Dios dijo un día: te voy a llevar al desierto, le dice al pueblo, y te voy a mostrar el camino, y de allí voy a cambiar mi posición. Ya no me vas a llamar Señor, dice, me vas a llamar marido mío. Imagínense, eso es lo que Dios quiere hacer con su pueblo. Quiere cambiar de posición con su pueblo, y su pueblo también tiene que cambiarse de posición, para que ya no, para que el pueblo no esté repitiendo lo mismo. Pero eso conlleva palabras, no solo predicaciones, sino que expresiones, tratos. Porque no es lo mismo tratar con un hijo, uno que es padre, no es lo mismo tratar con un hijo que tratar con la esposa. Y no es lo mismo tratar con la esposa que tratar a un amigo. Y no es lo mismo tratar un amigo, tratar a un compañero. No, son distintas vocaciones, distintas expresiones a cada grupo de personas. Y por eso en esta hora quiero aclararles. Por ejemplo, ayer me dio pena de comentarles de un pastor que habló conmigo la semana pasada. Les dije, no es que vengo a sacar cosas aquí, simplemente sentí el deseo de compartir, porque creo que mucha gente tiene el mismo sentir, los mismos problemas, para que usted se dé cuenta también que no solo usted tiene problema. Entonces, en base de los problemas, Dios trae la respuesta. Amén. Ojalá que usted haya entendido todos los mensajes que hemos predicado en estos, apenas ayer, ¿verdad? Amén. Entonces, hermanos, estamos entendidos que Dios quiere tratarnos a como Él quiere, según la posición que usted tiene. Si usted tiene una posición de un extraño, ojalá que en esta tarde usted se ubique en una posición muy cercano a Dios. Alguien que Dios lo esté tratando para formar en ti lo que Él ha deseado por mucho tiempo. Amén. Bueno, como ya me comprometí de cantar un himno. Amén.

Amén. ¿Es usted uno de los agradecidos? Aleluya.

gracias, Dios. Amén. Vamos a cambiar un poco de nota, lo siento un poco muy bajo.

Amén. Jesús quedó extrañado al ver tan solo uno. Gracias. ¿Puede aplaudir al Señor? Gracias.

Aleluya. Gloria a Dios. Yo le digo algo, hermano. Es importante que uno abra su corazón. Y cuando uno abra su corazón, es increíble que hay una demostración. Gloria a Dios. A mí siempre me ha gustado escuchar el mensaje. Y me gusta gritar también, me gusta decir amén. Porque sé lo que se dice, es Dios hablando. Hablando, haciendo algo. Y uno tiene que salir al encuentro a recibirle de la boca o de la mano de Jesús con una expresión de actitud, por lo menos sonreír, levantando la mano, haciendo algo. Porque si tú te quedas callado, como que Cristo no hiciera la obra, ¿verdad que sí? Una mujer tocó al Señor y Cristo tuvo que decir: ¿quién me ha tocado? Porque virtud salió de mí. Sácale virtud al Señor en esta mañana, en esta tarde. Amén.

ni nadie. No puede decir nada. Muchas veces uno quisiera recibir una palabra de su esposa, de su padre, de su esposo, de alguien. Aún así, es suficiente. Un día Cristo preguntaba a sus discípulos: ¿quién dicen los hombres que es el Hijo del Hombre? Algunos empezaron a decir, los discípulos le dijeron: unos dicen que eres Elías, otros dicen que eres Jeremías, y otros dicen que eres el profeta. Pero el Señor como que no estuvo de acuerdo, sino que dijo: ¿y ustedes qué dicen que es el Hijo del Hombre? Hasta que uno dijo: tú eres el ungido, el Cristo de Dios. ¿No cree usted que el Señor también espera que le digas, algo? No que lo necesite, sino porque quiere ver que a ver si usted realmente le has entendido, le reconoces que solo Él es el que tiene que librar tu corazón, tu mente. Porque a veces no basta una palabra de la esposa, del esposo, sino que tiene que ser una palabra inspirada, una palabra que penetra allá en lo profundo del corazón del ser humano y hace hasta que llora o que dice o que siente algo profundo. Eso es lo que Dios quiere, y eso es lo que tú necesitas también: una palabra, un toque de Dios, y te hace sentir realizado, satisfecho. Si tú quieres regresar a casa con un toque de Dios, un toque, una palabra, un movimiento del Señor. Aleluya. Gracias, Padre. El himno dice: si Cristo no la sana, nadie la sanará. ¿Qué significa eso? Eso es lo que estoy tratando de decir. Ninguna palabra humana, aunque fuera de tu Padre terrenal, te lo diga. Nuestra alma necesita más que una voz de un padre, una voz de un hermano, sino que un

enfermedad, no importa. En el lugar en que esté la enfermedad, en el vientre, en los pulmones, en el cerebro, Cristo tiene el poder de sanarte hoy. En el nombre de Jesús, recibe ese toque maravilloso. Aleluya. Dolor de cintura, de espalda, de pulmones. El Señor está tocando hoy, porque Él es poderoso, Él es el sanador. Recibe hoy. Aleluya. Recibe el toque de su mano. Recibe esa voz allá en lo profundo de tu ser. Aleluya.

Señor, gracias por esa voz. Esa voz. Gracias, Jesús. Te amo, Jesús. Señor, toca estas vidas hoy. Nosotros, Señor, nada podemos hacer por este grupo de hombres y mujeres. Señor, hazlo tú. Haz la obra, Señor, de que este grupo de personas se sientan por primera vez envueltos en el poder de tu evangelio, en el poder de tu amor, de la realidad de tu existencia, Dios, en el nombre poderoso de Jesucristo. Gracias, Señor. Aleluya. Gracias. Yo veo lágrimas rodando en las mejillas. Eso es grande ante los ojos de Dios. Que alguien siente la presencia de Dios. Aleluya. No hay palabra que te toca más que solo la voz del Dios invisible. El toque de su mano hace que muchos sienten algo. Aleluya. Amén. Gloria a Dios. Aleluya. Gracias, Jesús. Aleluya. Gracias.

0: Bendito. Gloria a Jesús. Pueden regresar a sus lugares. Vamos a tomar un tiempo para una palabra, un complemento de lo que hemos estado diciendo en estos días. Hay algo que me gustaría mucho y que no es algo desconocido, pero es algo que debemos de saber. Al final del mensaje yo quiero cantar otro himno con ustedes. ¿Cuántos quisieran seguir cantando? Amén. Gloria a Dios. Al final vamos a cantar. Ahí me recuerda, hermano, tenemos un himno que dice, este himno que dice, la que me gusta.
1: Ah, ¿está la que me enseñé? Yo la saco ahorita.
0: Ya. Gloria a Dios. Bueno, al final vamos a cantar una vez más, antes de que se nos acabe la fuerza. Vamos a aprovechar, porque la palabra de Dios, el cantar nos edifica, porque estamos reconociendo a un Dios que es digno de alabanza, de toda honra, de todo lo que ha hecho en nosotros, lo expresamos en alabanza. Pero tampoco Dios está de acuerdo con un pueblo, porque Dios no es un Dios que le gusta siempre recibir. Dios, el Dios que tenemos, también le gusta que nosotros, su creación con inteligencia, Él quiere que esta creación humana tenga conocimiento, tenga forma. Aleluya. Una mujer un día en la iglesia, allá conmigo, doy gracias a Dios que si yo hablara solo de experiencia, tengo muchas cosas que hablarles. Pero como a veces el mensaje como que hace que reactivar algunas experiencias. Y eso que no me gusta a mí, porque a mí me gusta hablar de la Biblia, pero a veces el Espíritu Santo reactiva algunas experiencias vivido allá. Esta mujer estaba sentado y de repente empezó a ver a Jesús entrar y se acercó a ella y le empezó a decir estas palabras: ¿quieres decirme algunas palabras? Pero inmediatamente la mente de ella retrocedió hacia su pasado, porque vivió una vida triste, una vida desolada, una vida de perdición. Entonces su mente empezó a interpretar, a sentirse miserable, y agradecida en su corazón, empezó a llorar ante la presencia de Cristo allí parado enfrente de ella. Y lloraba y lloraba. Y el Señor le dice: no llores, yo solo quiero que me digas algo. Y ella no paraba de llorar. Cada vez que le hablaba a Cristo, lloraba. No, deja de llorar, solo dime algo. Y lloraba y no pudo decir nada. No dijo nada. Entonces, como que Dios quiere que tengamos conocimiento de Él. Eso era lo que andaba buscando Él. Y la mujer no dijo nada. Solo lloró y lloró y lloró y lloró y se acabó. Hasta que por fin el Señor se fue y no le dijo nada. Entonces, la iglesia tiene mucha esperanza, tiene fe y tiene alabanza, pero le falta una cosa muy importante. Por ejemplo, les decía ayer, no sé si ahora ya saben qué es lo que se requiere ante la venida de Cristo. ¿Sí? ¿Qué es lo que se requiere hoy para esperar la venida de Cristo? ¿Cómo? Pero no una paciencia así. Y cuando viene, a veces ni las moscas matamos ya porque tenemos tanta paciencia. Pero no dije paciencia. Claro, la paciencia es la actitud, es la perseverancia de un creyente en prepararse, en dibujar en ella la imagen de la nueva creación para irse con el Señor. Entonces, lo que la iglesia tiene que hacer es imprimir en ella la imagen de la creación de Dios. Una imagen de la nueva creación. Por eso vamos a empezar a practicar hablar verdad. Practicar la verdad. Yo no estoy engañando a los pastores y algunos hasta se están retrayendo, ya no andan cerca conmigo. Porque regañé a dos antier porque bromeaban cuando estaba seria la cosa. Les dije que hay tiempo de bromear y hay tiempo de poner atención. Ahora, perdone, todavía no aplaude porque estoy regañando también. Y ahora no se han acercado hasta ese día. Imagínense. Esto quiere decir que no quieren tener nueva creación. Porque alguien que se enoja, que se molesta cuando lo exhortan y mantiene y se aleja, entonces ya le gustó su carácter, ya le gustó vivir así. El problema es que está el pastor aquí. Iba a decir, me está avergonzando. No, ¿somos familia o somos extraños? Amén. Yo exhorto a mis hijos delante de sus hermanos para que otros entiendan. Ahí está pues el problema del carácter. Entonces ahora vamos a aprender. Por ejemplo, me dicen los pastores: hermano, hay un restaurante aquí cerca, aquí cerquita. Y cuando me doy cuenta que son 20 minutos, yo ya tengo hambre. Porque entonces les estoy regañando, ¿por qué no me dicen aquí a 20 minutos? Entonces yo me preparo, aunque sea jalando unas flores para comérmelo, para en lo que llego a 20 minutos de ir a comer. Hay que ser realista. Esa es la vieja naturaleza que hay en nosotros. Se choca, se molesta, porque todo lo mira mal, todo lo escucha mal. Ese es el gran problema. Ya no es fumar. Usted ya no fuma, pero se enoja. Usted ya no toma, pero eres bravo, enojado, rencoroso. Le digo, yo me separé de un pastor que está aquí, no ahora, que está aquí en Los Ángeles. Es muy rencoroso con sus consiervos. Me alejé de él. No quiero vivir con él. Porque yo tengo un Dios que tiene paciencia, que ama, que perdona, que restaura. ¿Cuántos creen en la restauración? Así que si algún día usted va a mirar a alguien que usted lo vio caer predicando o nuevamente, pero como usted cree en la restauración, entonces qué bonito tener un pueblo así, porque te da confianza, te da un futuro confiable. Aleluya. Por eso a mí me da vergüenza de la gente que van a los programas donde se reclaman sus problemas, los maridos. A mí me da. Ahí se pelean de enfrente de la persona que tiene el programa. No digo nombre, usted sabrá. Y se hace de juez una señora entre ellos, teniendo a un juez soberano que es el juez supremo, que trata las cosas con una actitud maravillosa. Porque dice en su palabra, el que no perdona a su hermano, tampoco a él se le va a perdonar. Qué lindo, ese es el evangelio de Jesucristo. Bueno, ya me desvié del tema porque solo estaba recordando el tema de ayer, pero eso es el conocimiento que la iglesia, porque es triste decir el Señor viene, por mucho tiempo en el año 88 en nuestra misión se estuvo cantando aquel coro que dice: Él volverá, pero con la cara que tenemos, Él va a pasar de largo. Con la vida, con la actitud que tenemos, claro que Él volverá, pero usted no se va con Él. Por eso es triste cantar que Él volverá. Y antes, mucho más antes, nosotros cantábamos: Yo voy a andar las calles de oro con Jesús. Qué lindo se oye, ¿verdad? Pero eso es cierto, pero no todos van a estar caminando en las calles de oro. Por eso es importante que la iglesia tenga conocimiento. Y al tener conocimiento de sus deberes, del trabajo en él, entonces, claro que nunca vamos a hacer una obra perfecta en nosotros, pero si nosotros hacemos algo, por eso dice Santiago: acercaos a él y él se acercará a vosotros. Quiere decir que si usted hace la mitad, y si Él viene, y si todavía no has terminado la tarea, entonces Él viene. Bueno, ¿cómo estás, mijo? Señor, aquí luchando, sudando, y no hay modo que me arregle, Señor. Bueno, ¡ting! Y va a transformar al hombre. De un abrir y cerrar de ojo, seremos transformados. Qué lindo, qué maravilloso. Pero Él quiere encontrarnos haciendo algo Porque si tú te cruzas las piernas, así como hacen en los cultos. Yo he visto mujeres en los cultos en el hombro del marido. Eso le choca al espíritu de mi padre que está aquí en esta hora. Así que cuídense. Porque usted no es la reina aquí, señora. Usted es una pecadora. Necesita atender tu pecado. Y para que el rey del cielo le venga a limpiar tus pecados. Ya me enojé. Parezco legalista, ¿verdad? Pero hermano, para eso está la casa ahí recuestas en el pecho del marido, donde quiera. Aquí reverencia al Rey de Reyes, al Señor de Señores. Con gozo, con alegría, con poder, con gloria, alaben y bendigan al Rey de los cielos. Si usted me mira así exaltado, aproveche, porque yo venía casi cayendo ahora. Aleluya. Aleluya. Aleluya. Bendito Cristo. Bueno, cuando se tiene el conocimiento de lo que hacer es lindo. Por ejemplo, a Noé lo instruyeron. A Lot lo instruyeron. Le dijeron los ángeles, cuando vayamos saliendo de la ciudad, no se voltean a mirar hacia atrás, porque los va a alcanzar el juicio. Tú ya sabías qué es lo que tenía que hacer. Cada uno era responsable para tomar en serio la palabra de Dios. La mujer no quiso escuchar, creyó todavía que los ángeles estaban bromeando. Por eso una iglesia, cuando es visitado por ángeles, es peligroso. Pero esa es la señal de una iglesia verdadera. Porque si no se tiene eso, es peligroso también. Entonces les voy a recordar algo que tú lo tienes, ojalá. Yo les voy a leer un pasaje bíblico que me dejó en qué pensar. Está en el capítulo 17 del libro de Números. Voy a leer unos cuantos versículos para que entendamos un poco mejor lo que significa el sacerdocio en la iglesia. Ese es el tema. El sacerdocio en la iglesia. Lo que hemos dicho ya enojado, eso ya es extra. Este es el tema. Usted se va a cambiar de iglesia por tener a un predicador bravo. No. Solo recuerden que yo tengo al Señor ahí en mi iglesia. Y cada día nos visita. Porque yo soy exigente en los detalles que estorba la presencia de Dios. Lo demás no es tanto. Lo que se hace en la casa de Dios es lo más importante. Aunque los otros, pero ese sería una explicación. Dice el capítulo 17 del libro de Números. Usted se va a dar cuenta una de las cosas que la iglesia debe de conocer. Dice así. Bueno, voy a leer el versículo 4. En adelante, pondrás estas varas en el tabernáculo de reunión, delante del testimonio donde yo me encontraré con vosotros. Y sucederá que florecerá la vara del hombre que yo escoja. Así quitaré de sobre mí las quejas de los hijos de Israel con que murmuran contra vosotros. Moisés habló a los hijos de Israel y todos sus dirigentes le dieron varas, una vara por cada dirigente de cada casa paterna, 12 varas en total, y la vara de Aarón estaba entre sus varas. Luego Moisés puso las varas delante de Jehová en el tabernáculo de reunión, y sucedió que al día siguiente Moisés entró en el tabernáculo de reunión y vio que la vara de Aarón de la casa de Leví había brotado, echado botones, dado flores y producido almendras maduras. Entonces Moisés llevó delante de Jehová todas las varas a los hijos de Israel. Ellos las vieron y tomaron cada uno su vara. Entonces Jehová dijo a Moisés: vuelve a poner la vara de Aarón delante del testimonio para que sea guardada como señal para los rebeldes. Así hará cesar sus quejas contra mí para que ellos no mueran. Amén. Solamente. Hermanos, esfuércense un poco más. Perdónenos que les cambiamos el turno. No sé qué pasó, pero usted que ama a Dios, todo lo miras con buenos ojos. Amén. Bueno, gracias a todos. Que Dios me los bendiga a todos. Amén. Me voy a despedir de ustedes desde antes que termine el mensaje, porque agradezco a cada uno de ustedes que hayan venido a esta reunión, porque esto es muy importante para mí y para usted también. Y Dios bendiga a todos los pastores. Se quedaron también hasta este día, todos los que vienen de casi todas las partes de Estados Unidos. Que Dios me los retorna con bien y con bendición. Amén. Y agradecemos a las iglesias que estuvieron colaborando, haciendo algo en estas reuniones. Que Dios les devuelve como recompensa, con gozo. Que el gozo sea su recompensa de haber recibido, de haber servido al Señor. Amén. Entonces, voy a hablar del sacerdocio en la iglesia. Es muy importante que la iglesia conozca el sacerdocio por muchas razones. La primera razón es, que sin sacerdocio la iglesia no puede tener a Jesús funcionando dentro de ella. Quizás usted se ha preguntado alguna vez, ¿qué pasará de las iglesias que no tienen un ministerio apostólico? Aunque no es el tema, solo como una referencia de pregunta que hay en el corazón de muchos creyentes. Yo le diría, o ya le contesté, que el Señor no va a estar funcionando en su totalidad dentro de esa iglesia. Y cuando Dios no funciona en su totalidad, porque muchos suponemos que no puede ser un Dios injusto. Bueno, hay muchas razones para justificarse uno, o para decir, o para poder mediar las cosas, pero yo le quiero decir algo. Como nosotros sabemos que tenemos un Dios grande y majestuoso, Él no puede estar personalmente con cada uno de nosotros. Usted sabe que el Dios no va a juzgar al diablo al final, no va a tener que bajar a tomar al diablo y meterlo al infierno, sino que va a ser un angelito que está por ahí, y Él se va a encargar de echar al diablo al infierno eternamente, un angelito. Y de esa manera también, no puede Él, aunque está en espíritu con cada uno de nosotros, pero como se trata del sacerdocio, entonces el sacerdocio es la forma, la manera como Dios realiza sus obras, sus funciones con el creyente o con la iglesia en la tierra. Entonces, si teniendo un Dios, si los hombres que son ricos, que de alguna manera tienen una empresa grande, tienen sus administradores, tienen a sus trabajadores, tienen a sus asistentes, ya no digamos al gran gigante Dios, no va a tener servidores. Amén. Esa es la razón por qué Dios tiene servidores. Por eso usted no puede ir directo con Él cuando se trata de aprender. Ahora, cuando se trata de relación, de comunión, ahí sí, directo, directo. Dobla tu rodilla, levanta tus manos y Él te bendice, te toca. Pero cuando se trata de obra, de manifestación, deja un sacerdocio. Esa es la primera razón. Y la segunda razón es que la humanidad había caído. Y cuando cayó la humanidad, Dios estableció un medio de conservación a la raza humana a través del sacerdocio. Y cuando hablamos de sacerdocio, no necesariamente solo porque somos humanos. Creo que las otras creaciones tienen sus sacerdotes también. Por eso el diablo imita, usted sabe que las religiones tienen sus sacerdotes. Aún actualmente, los brujos de la tierra ya les choca que les llamen brujo. Ahora quieren llamarse sacerdotes. ¿Han oído eso? Por eso que hoy actualmente en Europa se está restaurando ese título. En todo el mundo hay reuniones europeos en Centroamérica de brujos que quieren quitar el nombre de brujo, quieren llamarse sacerdotes. Entonces es una imitación que el diablo hace. Entonces el sacerdocio tiene una forma de oficiar cuando recién había fallado el hombre Adán, como todavía no se ha multiplicado los hombres, no estaba formado el pueblo, solo habían dos hijos de Adán y cada uno de ellos presentaban ofrenda, porque eso es la relación y el oficio sacerdotal ante Dios, para mantener la relación del hombre y Dios a través del sacrificio, y esa es el sacerdocio. Por eso el sacerdote no es aquel que se vista de una túnica, sino que es un oficio de interrelación con Dios por medio de sacrificios. Sacerdocio. Y solo de esa manera Dios va a conservar a la humanidad. Pero como Dios es un Dios de orden, es un Dios de estructura, es un Dios de familia. Usted sabe, cuando una familia no está integrado, la mujer contra el marido, o el marido contra la esposa, o los hijos contra los padres, dice Jesús que esa familia no durará. Entonces siempre hay una cabeza que forma la estructura, porque si la estructura no está bien delineada, no está bien trazada, no puede prevalecer, se destruye. Es la razón. Entonces tiene que haber una familia íntegra para que prevalezca y para que tenga relación con Dios. Por eso el apóstol Pedro un día tuvo que decir: si un marido tiene maltrato con su mujer, su oración es estorbado, dice. Entonces la estructura tiene que estar bien afinada, bien ordenada. Hay una cabeza. Esa es la segunda razón. La tercera razón de un sacerdocio, allí sí le voy a agregar una palabra: un sacerdocio verdadero, puesto por Dios. ¿Por qué? Porque el sacerdocio tiene rivalidad, y la rivalidad o la competencia es el problema del pueblo de Dios ahora. No solo de ahora, sino que de todos los tiempos. Como por ejemplo, usted ha de haber leído ese pasaje donde se habla de un Simón el Mago. Acabo de ver yo en un programa que este libro de Da Vinci vino a provocar, y salió a la luz, sacó a la luz tantas cosas que aún al mismo Cristo, según este mago, Simón el Mago, era rival de Jesús, dicen ellos. Y de alguna manera es cierto, porque que este mago, antes que llegara Pablo, este hombre, la gente, el mismo pueblo de Dios, decía: oh, gran poder de Dios, dicen. Entonces, Entonces, este documental dice que es la rival de Jesús. ¿Por qué? Porque la gente, aunque sea en pueblo de Dios, por eso, hermano, quiero que me prestes su atención. Por eso el pueblo, cuando no tiene conocimiento de la obra sacerdotal, se confunde el pueblo con el rival sacerdotal. Porque imagínese un pueblo de Dios que dice gran poder de Dios, porque el gran poder de Dios para el pueblo de Dios siempre lo asocian con la sobrenaturalidad. Por eso muchos cristianos hoy en día, en todo, especialmente aquí en Estados Unidos, hay algunos también que hacen sobrenaturalidad, y muchos van allí porque asocian el sacerdocio con la sobrenaturalidad. Poder de Dios, dicen. Cuando yo estaba leyendo esto, por misericordia, digo por misericordia porque usted ha leído esto también, y yo, ¿quién soy para poder entender un poco? No soy nada. Entonces entendí que Dios tuvo que revelar, aunque esto hay que interpretar. Yo, hermano, no sabe usted cuánto problema llevo yo, porque estoy, por eso estos videos, yo no quisiera que se grabara, porque es una enseñanza exclusiva para el pueblo de Dios. Digo exclusivo porque no debe de enseñarse los secretos de Dios. Y yo les estoy enseñando. Yo tengo otros mensajes que aún es mucho mejor para ustedes, pero no les edifica en nada, porque solo van a ser emociones. Pero estos mensajes está poniendo bases. ¿Para qué? Porque muchas veces los pastores son criticados, son menospreciados, son difamados. Aunque hay unos que sí realmente merecen. Entonces el diablo ha trabajado en difamar a los ministros de Dios, porque sabe que el sacerdocio es tan importante para el pueblo de Dios. ¿Me están captando, hermanos? Entonces el sacerdocio tiene rivalidad. Y la rivalidad más peligrosa es la que está dentro de la misma estructura, dentro del mismo pueblo. Por eso, pueblo de Dios, ningún pastor me ha pagado al decir esto. Simplemente yo he encontrado en la Biblia cosas que el pueblo tiene que saber. El por qué Dios estableció sacerdocio dentro de la iglesia. Y lo tremendo es, óyeme esto, por favor, esto. Para Dios hay una necesidad terrible de poner sacerdotes sobre su pueblo. Es una necesidad. El Señor lo dijo de una manera diferente. Dice: los obreros, dice Él, no dice sacerdotes. Los obreros son pocos. Rogad pues al Señor de la mies que envíe obreros a su mies. ¿Se dan cuenta? La necesidad de Dios de poner obreros, sacerdotes en su viña. Porque es la única manera como Dios se relaciona con su pueblo, a través del sacerdote. Es increíble. Un día Dios le habla a Jeremías, porque Dios constantemente limpia. Tristemente ha tenido que usar juicios aún contra su pueblo mismo. Pero un día Dios, hermano, traía una espada desenvainada y le dice a Jeremías: Jeremías, estoy buscando a un hombre que se ponga delante de mí y que me evita la destrucción. Un hombre. Pero ¿para qué le interesa a Dios un hombre teniendo él la capacidad de no hacerlo? Entonces ahí demuestra Dios que sí requería de un sacerdote que intercede, que intervenga, para que el pueblo no sea destruido. Pero como no hubo, según dice la Biblia, como nadie me respondió, nadie se interpuso entre mí y mi pueblo, por eso mi pueblo los voy a echar de su nación y los voy a enviar a una nación extranjera. Despierten, hermanos. Yo sé que están cansados, porque yo ya le dije ayer: échese agua fría para despertar, porque te interesa mucho, o nos interesa a todos. Porque si Dios no pone sacerdotes sobre su pueblo, hermanos, es increíble, a pesar de que todos nosotros de alguna manera tenemos boca, tenemos inteligencia para hacer cualquier cosa, pero si no somos llamados para hacer algo, no somos aceptados. Aleluya. Un día yo visité a un pastor, uno de los pastores que hemos enviado a cierto lugar, a un campo. Recién había empezado. Me invitó: hermano, yo quiero que nos visite una vez. Y llegué un día, acepté la invitación y llegué. No había mucha gente, lo más que habían eran como 20, 25. Y cuando me pasé, no siempre canto yo, pero a veces el Espíritu me pone que cantara, y empecé a cantar. Y cuando empecé a cantar, y después de terminar a cantar, empecé a predicar. Y cuando terminé de predicar, la gloria de Dios descendió sobre ese lugarcito. Entonces el pastor al siguiente día llegó de regreso de ese pueblo, allá donde soy, y llegó. Ahora entiendo que hay uno, el que transporta la gloria de Dios, dice. Yo nunca he hecho tal cosa. Jamás ha sucedido algo lo que sucedió cuando tú llegaste. No me estoy echando flores, solo estoy describiendo el sacerdocio. Por favor, no me interprete mal. Por eso hay cosas que no se pueden decir, pero nada más para explicar una necesidad que el pueblo debe de conocer. Porque lo más peligroso, aparte de las dos cosas que dije al principio, que lo más peligroso para el pueblo, que se confunden con el sacerdocio. El apóstol Pablo más adelante dice que aún el mismo diablo se disfrace de apóstol. Sus agentes. Por eso es que hay tantos.
2: Al terminar el diluvio
0: sobre la tierra,
2: y cuando se desplazó el arca, después de 150 días de haber llovido, haber pasado la lluvia, lo primerito que hizo Noé era levantar un altar de sacerdocio ante la presencia del Dios que lo libró de los juicios.
0: Aleluya, gracias Dios. Estoy leyendo la Biblia. Que la rivalidad del sacerdocio es terrible. Por eso, hermano, gracias a Dios que nos han enseñado que el Evangelio del Señor de Jesucristo, dentro de la iglesia del Señor, no hay democracia. Yo doy gracias a Dios por eso, pero más sin embargo, en el Antiguo Testamento, aún en el Nuevo Testamento, si usted se da cuenta allí cuando se vio la necesidad de poner diáconos, los ministros, los sacerdotes siempre de alguna manera le han confiado a la gente una sugerencia, una insinuación. Dios siempre ha sido bueno, le ha dado participación al hombre. Por ejemplo, cuando hubo necesidad de diáconos, Pedro, los apóstoles dijeron al pueblo: eligen entre vosotros hombres. Entonces fue el mismo pueblo que eligieron hombres de renombre, pero dio detalles de buen testimonio, llenos del Espíritu Santo y de sabiduría, para que les encarguemos la función. Pero el detalle es que la gente participó en poner a sus líderes. Qué terrible ese pedacito. Por eso tenemos que tener mucho conocimiento. Ese silencio se debe a que usted está poniendo atención o porque ya quiere ir a casa. Aleluya. Yo sé que están cansados, hermano, pero yo también. Y yo no voy a parar. Yo voy de aquí voy a Washington, de Washington voy a Guatemala, de Guatemala, primero de Dios, nos vamos a España y de regreso. Hermano, por eso quiero que entiendan la participación del pueblo. A veces es importante, pero el pueblo tiene que tener este conocimiento por el cual elijan hombres sobre sí. Porque tiene mucho que ver con tu vida. No tiene que ver mucho con lo terrenal, porque yo conozco gente, las veces pasado, en el tiempo pasado, yo miraba gente, oír gente decir: mira, hermano, tú deberías ser diácono, tú deberías ser anciano a la par del pastor, porque este pastor se está paseando sobre todo y tú debes de ponerle un freno. Entonces te vamos a elegir, te vamos a proponer de candidato a ser anciano o el primer diácono de la iglesia. Pero nada más con el propósito de hacerle freno al pastor, es un principio de rivalidad que a Dios, y Dios no aprueba eso. Por eso usted, cuando propone a alguien, tiene que ser bajo las condiciones y lineamiento que Dios establece. Aleluya. Propusieron a 7 hombres y Pedro, todos los apóstoles confiaron en la elección de la gente y impusieron manos y los establecieron como diáconos de la iglesia. Pero en el Antiguo Testamento hubieron 4 hombres de renombre. Es interesante leer atrás, capítulos 16. Allí va a encontrar usted el error del pueblo o la ignorancia del pueblo en cuanto al sacerdocio. Dice, ¿será que pueden apagar esa cosa? Dice el versículo, el capítulo 1, 16, versículo 1 de este mismo libro. Coré, hijo de Isiar, hijo de Coat, hijo de Leví. Este hombre Coré era de la descendencia levítico. Datán y Abiram, hijos de Eliab, y On, hijo de Pelet, hijos de Rubén. Eran de otra tribu. Tomaron gente y se levantaron contra Moisés junto con 250 hombres de los hijos de Israel. Oyen este detalle. Dirigentes de la congregación, nombrados de la asamblea y hombres de renombre. ¿Qué cosa? Dirigentes de la congregación, hombres de renombre, nombrados de la asamblea. ¿Cómo le parece? Aparentemente es una cosa maravillosa cuando uno dice, bueno, la gente me quiere, la gente me puso. Por eso yo le digo a los pastores de aquí ahora, en este tiempo que me ha tocado lidiar con ellos y con todos ustedes, yo les voy a decir, ¿ustedes creen que yo soy pastor? ¿Sí? ¿Pastor de quién? Bueno, primeramente el Señor me puso, creo yo.

Este pasaje bíblico dice cosas interesantes, pero hay que interpretarlo y acomodarlo de la mejor manera. La gente me dice, hermano, esto no es solo aquí, también es en todo el mundo, dice la gente. Bueno, es que hay hermanos que no quieren que el pastor este se quede. A mí me ha pasado. Me llega gente de mis líderes, mis compañeros, y dice, mira lo que hiciste ayer. Hay mucha gente, dice, hay mucha gente que no están de acuerdo. Y cuando me doy cuenta que no es mucha gente, es él el que lo está diciendo. Está bien que hay mucha gente que no quieren, pero hay una determinación. A Pablo no lo querían al principio. Vete de aquí, dice. No te queremos ver aquí. Ya vas otra vez con tus palabrerías, le dicen. Y a veces se va.

de la asamblea y no la palabra de la asamblea es la última palabra, sino el sacerdocio delegado de parte de Dios. Eso es lo que vale. Principios elementales. Hombres de renombre, hombres dirigentes de la congregación. Pero lo que el pueblo ignoraba era que Moisés era el que Dios había puesto como a Dios mismo sobre ellos. Yo le digo a la gente, el pueblo de Dios a veces elige mal, es porque estos dirigentes son como la niñera de la casa. Que solo usted empieza a pensar, porque tenemos que tomar una decisión en esta tarde, ¿qué pensaría usted de un hijo suyo si le pones a una niñera? Y después de aquí a 5 a 3 años, el niño quiere más a la niñera que a la madre. Me voy con la niñera porque me cuida mucho, me da mi pacha a la hora cuando lloro, me cambio los pañales y tu mamá nunca te veo. Eso es lo que ha hecho la iglesia. Por lo que no sabe es que hay un sacerdocio en la presencia de Dios. Esa es la que edifica, esa es la que hace la obra. Interioridad. Confundimos con un asistente inmediata, con la decisión de Dios. Por ejemplo, yo le digo en esta tarde, ¿qué es más importante de los que estamos aquí? ¿O qué es lo más importante para usted de las cosas que están aquí en esta hora? Hermano, yo le digo, si usted no lo puede decir, yo lo digo, todos nosotros no valemos nada. Ni mucho menos los pobres instrumentos, si el Señor no estuviera dentro de nuestra reunión. Él es el importante. Él es el que hace la obra. Él es el que cambia. Él es el que bendice nuestras vidas. Pero hay un sacerdocio que maneja ese mover. Amén. Entonces, estos títulos que le pusieron a estos varones, dice, varones, hombres dirigentes de la congregación, nombrados de la asamblea y hombres de renombre. ¿Se valieron porque el pueblo los puso? ¿Se valieron porque tienen renombre? ¿Eran de alguna manera reconocidos? Dirigente, pero lo que no saben que hubo un primero. Yo siempre he dicho, tal vez no lo sabían ustedes, yo se lo he dicho a los pastores. Por ejemplo, cuando Dios llamó a Moisés, aquel Moisés por burro. Esa es mi palabra, solamente para que usted se ríe o le caigo mal, porque pueden suceder dos cosas. Por burro digo, pero no es de burla, porque dijo: Señor, tú sabes que tu siervo no puede hablar bien, yo soy tartamudo, envía otro mejor. Y 3 veces negó diciendo eso, hasta que Dios se enojó. Bueno, pues, tenés un hermano que es muy hablador.

que sabe hablar bien, ponlo pues. No porque Aarón era un gran ministro, era porque aquel no aceptó, porque se valió de su torpeza humana. Aarón no lo puso Dios, lo puso por causa de Moisés. Y viene Aarón después con los dos allí mismo, los dos con María. ¿Acaso solo por ti habla Dios, pues? Ya más adelante uno cree que es el que ha traído a Dios al mundo. Usted, la iglesia fue el que trajo a Dios al mundo. ¿Fue María? ¿Fue Israel? No. No. Fue Dios de su propia voluntad que vino a la tierra. Por eso, cuando los líderes son puestos por la gente, les da confianza a la gente. Y los líderes creen que son ellos. Ese es el error de la iglesia. Por eso el sacerdocio, si no se sabe la importancia que tiene, la iglesia deja de ser iglesia de Jesucristo. Es un montón de gente que solo invocan el nombre de Dios. Yo sé que hay muchas iglesias en la tierra que están sin sacerdocio. Por eso que se sienten vacíos. Cantan todos los coros en un culto, ninguno de los coros funciona, porque se vuelven como palos de escoba. No son los coros, no son los instrumentos, no son los buenos músicos, no es la bondad de los hombres, no la asistencia de la gente, es el sacerdocio manifestándose sobre el pueblo por su divina gracia, por su divina voluntad, en la que hace que la iglesia recibe la gloria del eterno Dios sobre ella. Bendígalo, bendígalo, bendígalo en esta tarde. Aleluya. Alabada Jehová, naciones todos, pueblos todos.

0: Bueno, vamos a continuar. Solo un pedacito falta ya. Quédese ahí sentado, no se regresa. Ahí sentado. Los que pasaron acá al frente. Porque vamos a cantar. Pero solo déjame terminar esto. Entonces estos hombres provocaron al pueblo de Dios en contra de Moisés. Y el pueblo, oigan esto, pueblo de Dios, no lo digo por mí, lo digo por una responsabilidad, porque lo dijo Pablo: ¡ay de mí! ¡Ay de mí! Si no predico el evangelio. Pero eso no quiere decir, ay, como dijo alguien, ay, a mí me encanta la predicación. Eso no quiere decir eso, sino que ay de mí. Cuando dijo Pablo eso, porque solo él tenía esa palabra. ¿Qué tal si ponía otro, si ponía a su mujer? Gracias a Dios que no la tenía. Porque hay muchos pastores que ponen a su mujer a predicar y se van de viaje. Y ella es la que recoge la ofrenda. Ella es la que manda a los ancianos. ¡Ay de mí! Quiere decir que si tú tienes el sacerdocio, no lo puedes delegar. Solo podemos poner ayudantes para que pasen el incensario, otros objetos. Hasta allí llegan los ancianos. Por favor. Esta es cosa seria. Un día, hermano, por favor, me hierva el corazón. Un día me invitaron las damas a ir a un lugar, a un chalet. Nosotros quisiéramos que estuvieras con nosotros, aunque solo ahí sentado. Bueno, pues dije yo, me fui. Me llevé a unas 2, 3 ancianas conmigo. Estaba yo sentado debajo de un árbol, sentado. Que yo no iba nada más a sentarme, y porque cuando uno va a asistir en un lugar donde está el pueblo de Dios, hay una responsabilidad tremenda. Y yo estaba sentado ahí, y yo como tenía en la mente las palabras que ellas dijeron, bueno, aquí vine a sentar. ¿Qué? ¿Cuándo? Y en eso vino el Señor, me empezó a hablar. ¿Qué harías tú con esta gente? Porque llegó mucha gente. ¿Qué vas a hacer tú con esta gente? ¿Tú las puedes alimentar? ¿Tú las puedes bendecir? Me empezó a preguntar el Señor Espíritu Santo. ¿Tú las puedes alimentar? ¿Sabes si está el sumo sacerdote aquí? Porque si él no está, ¿quién eres tú? Pochoroco. ¿Quién eres? Ay, hermano, empecé a ver al sumo sacerdote. De paso que el sumo sacerdote es el Cristo. Ojalá que fuera un predicador de la tierra. Dios. Empecé a chillar. Mira al predicador, pues empezó a chillar ahí. Señor, por favor, hazte presente. Entonces empecé a ver al sumo sacerdote a encender, porque lo que hace el sumo sacerdote es empezar a encender el candelero primero. Bendito sacerdocio. Hermano, esto no es religión, esto no es asistencia de persona cualquiera. Por eso la importancia del sacerdocio en la iglesia, ese es lo más importante. Por eso yo me he atrevido a decir aún en la cara de los pastores: yo no vengo por ustedes ni vivo por ustedes. Lo que me importa si el Señor todavía está conmigo, aunque ustedes se vayan todos, mientras si el Señor está conmigo, estamos completos, porque Él es el que hace la obra. Aleluya. Hermano, cabalito yo terminando de recibir eso, viene una profecía, hermano, como que ese sí que es terrible. Siervo mío, dice el Señor, y no me manifesté mi llorada, solo yo estoy derramando lágrimas deshecho en la silla. Dice el Señor que no te preocupes, ya llegué, ya encendí el candelero. ¡Ala! Y yo me volteé, seré. ¿Quién me escuchó, pues? Decía yo. ¿Quién no, pues? El que está sentado en su trono escucha la intención del corazón, el reconocimiento. Ustedes se han equivocado muchas veces con la labia de muchos hombres. Ese pastorazo es un maestrazo. Pico de loro tiene nada más. No tiene el candelero encendido. Es que ese es el sacerdocio. ¿Lo estás entendiendo? Entonces tú te puedes meter en cualquier reunión de esta tierra. Ahora no, ¿verdad? Ahora no se puede. Porque usted no va a estar en un templo solo por privilegios. O porque sea un templito bonito. Sino porque ahí está el sacerdote oficiando. Aleluya. Hay muchas cosas que hablar de sobre el sacerdocio. Y lo triste es que este Coré se valió y la gente lo respaldó, porque nada menos lo han nombrado. Es que no puede ser que mi voto se pierda, dicen la gente. Me tengo que ir con Coré porque yo voté por él. Y va por mí. Como dicen los políticos, un político por el pueblo y para el pueblo. Los sacerdotes ya no es por el pueblo, sino que por el Dios que los puso. Por eso dice Pablo en Gálatas. Pablo, apóstol de Jesucristo, no de hombre ni por hombre. No lo pusieron los hombres y ni va a oficiar por los hombres. Ni para hombres. Va a oficiar para Dios y por Dios. Y cuando Dios es oficiado, Él se hace presente. Y cuando Él se hace presente, la gloria de su majestad se manifiesta. Y los perdidos se salvan. Y los inmundos son purificados por su luz bendita. Yo creo que este es el mensaje que el diablo no quisiera que yo diera en esta tarde. ¿Cuántos están edificando? ¿Cuántos están? ¿Están siendo abriendo su conocimiento hoy? Entonces, Coré pudo con la gente. Imagínense, hermano, puso 250 hombres con incensario. Ahí está todo el mundo. Todos son doctores. Licenciados en teología. Hasta universidad tienen ya. Lo que no sabían que les esperaba un gran fuego y la tierra los iba a tragar. ¿Por qué? Lo triste es que cuando vino el juicio, los tragó la tierra y todavía el pueblo culparon a Moisés. A mí me han culpado mucha gente. Por culpa de ustedes, muchas familias se han dividido. Porque no sabían. Porque no saben. Y yo no he dividido a nadie. Dígame usted a quién de ustedes los he llamado para que estuvieran con nosotros. Porque si así fuera, usted se hubiera dado cuenta que no hubiera, que yo estuviera viniendo y yendo de aquí. Sí, es la primera vez que vengo del año 2006. Y a saber si vengo otra vez este año. Entonces aprovecha, hermano. No lo digo por mí. Yo sé que usted está sintiendo algo que Dios le está trayendo. ¿Sí? Por eso me atrevo a decir eso. Entonces fueron quemados y el pueblo, en vez de, porque Moisés dijo enfrente del pueblo: con esto voy a demostrar si soy siervo de Dios, que a estos rebeldes se los come la tierra. Y la gente no entendieron eso. Creyeron que es un odio. ¿Quién podría abrir la tierra? Si a veces cuando usted pierde la llave, la casa y se queda afuera. Mucho menos abrir la tierra. Y la gente todavía, hermano, no entendían que Dios estaba al lado de Moisés. Y todavía empezaron a criticar a Moisés, culpándole de la muerte de estos rebeldes. Por culpa de Moisés se murieron hombres inocentes, líderes bondadosos que cuidaban las ofrendas. Aleluya. Yo creo que por eso está este mensaje. ¿Sí? Y el Señor lo mató. Entonces la gente murmuraron contra Moisés. Y Dios, hermano, tuvo que matar a otros más. Por eso dice Santiago lo que decíamos ayer: no murmuren para que no seáis condenados. Dice. Entonces Dios, para evitar muerte en el pueblo, a mí, hermano, me impactó tanto una frase de la Biblia. Dice: porque Dios quería asentar para siempre, porque no por la murmuración ni por la muerte de la gente va a evitar poner sacerdocio. Porque no como nosotros, así como hizo un pastor un día, empezó a repartir sobres de diezmos. Y vino uno que se ha atrevido: pastor, ¿quién te dio permiso para que repartieras sobres sin el consentimiento del pueblo? Y el pobre pastor se guardó sus sobres. Bueno, pues si ustedes no quieren, hermano, pues ¿qué vamos a hacer? Y la gente: aleluya. Eso es lo que quiere la gente. Pero mi Dios, no murieron estos, los tragó la tierra y más otros más. Y Dios estableció el sacerdocio. A Dios no le tiembla el pulso. Ya que ustedes no quieren, así como Cristo cuando vino a la tierra, Judas no quiere que yo muera, y Pedro me está negando, y Felipe no me cree, pues yo iba a subir a la cruz, pero como no quieren, pues me voy. ¿Qué? Si Judas se mata, si Pedro lo niega, él sube a la cruz estableciendo el sacerdocio por los hombres. Así es mi Dios, así es nuestro Dios. No se basa su evangelio del sentimiento, del decir de la gente. Él es el rey, Él es el soberano y pone su ley. Amén. Entonces murieron mucha gente. Entonces Dios, para evitar muerte, bueno, Moisés, hagamos una cosa: para callar la boca de los rebeldes, lleva un representante de sus tribus y que pongan sus varas para sentar de una vez para siempre. ¿Qué es y ¿cómo es y para qué es el sacerdocio? ¿Cómo es y qué es? ¿Y para qué es? Llévalos al tabernáculo y toma las varas de cada representante y las pone en el cofre. Un día y a la mañana siguiente van a abrir y sacar las varas, y al que le florece la vara, esa es. Y cabal, ustedes ya saben la historia, pero lo que me impactó tanto, cuando terminó el día y sacaron las varas, y la vara de Aarón floreció, no solo floreció, sino que dio almendras maduras. Imagínense, hermano. ¡Ala! ¡Qué bárbaro el poder de Dios! De la noche a la mañana aparecieron almendras maduros. Pero ¿para qué? Dice: entonces Jehová dijo a Moisés: vuelve a poner la vara de Aarón delante del testimonio para que sea guardada como señal para los rebeldes. Así hará cesar sus quejas contra mí, para que ellos no mueran. ¡Qué amor! ¿Entendió? Fíjense que yo entendí que por qué Dios a veces revela a los verdaderos ungidos, para que no mueran los rebeldes, dice. Porque el que es humilde, el que acepta, no dice nada, solo disfruta la revelación, la manifestación de Dios. Entonces, aún el establecerse el sacerdocio es para que los rebeldes no mueran, para que nadie se mete ahí. Mire, solo por los rebeldes, porque los que conocen no miran la cara, miran la manifestación de la gloria de Dios. De esa manera se comprueba el sacerdocio, y de esa manera se estableció el sacerdocio. ¿Por qué? Porque es para no morir. Así que el sacerdocio también tiene mucho que ver por la vida suya. Que por eso, sin sacerdocio, el pueblo muere. Qué triste es morir con una grande promesa sobre uno. Por eso, cuando Dios hace una promesa de vida, pero también pone sacerdocio. ¿Por qué pone sacerdocio? Porque usted cada día peca. ¿Alguna vez usted le da reflexión la palabra de Dios? Cada día, cada momento, cuando escuchamos la palabra de Dios, nos da reflexión, nos da cambio. ¿Eso es el sacerdocio? Por eso le decía al principio: no puede haber palabra de tu mujer, de tu esposo, que te haga sentir feliz, que no sea la palabra de Dios. Palabra de Dios. Palabra de Dios. Es la única palabra que establece, es la única palabra que libera, que afirma la vida del creyente. No hay. Por ejemplo, si tú hayas pecado y la mujer te dice: no, olvídate, mijito, yo te perdono. Pero si no fue con tu mujer el que pecaste, si no fue con el mundo, con el pueblo de Dios, ahí. Por eso el Señor sanó a mucha gente. Le dijeron los leprosos: Señor, sánanos. Y los sanó, y 10 de un solo. Y les dice: mostraos al sacerdote. Que ellos digan si están limpios o no. ¿Por qué el Señor, que siendo el sanador y el Dios viviente en la tierra, no usurpó el lugar de los sacerdotes? Nos está enseñando mucho. Pero ¿por qué usted, hermano, no le hagas caso al pastor, hombre? Si la Biblia dice. No, señor. Hermano, la Biblia dice, pero mejor ve al pastor, que él diga, que él diagnostica tu pecado y que él te dé el perdón, que él diga lo que tienes que hacer. Sea marido, sea hijo, sea quien sea, es el sacerdote el que tiene la evaluación y que te aplica el perdón, porque tampoco él es el que perdona, sino porque sencillamente tiene la ley en su mano para evaluar el pecado, para que te dé el perdón. Amén. Yo quisiera seguir hablando, pero esto es demasiado. Pero usted entiende que este es importante para usted. ¿Sí? El sacerdocio. Mucho más importante de lo que usted imagina. Por eso usted no puede vivir sin ningún sacerdocio. Y la Biblia establece a un sacerdote, el sumo sacerdote Cristo. Entonces usted preguntará, entonces, ¿cuáles son los sacerdotes? ¿Por qué el Señor estableció los cinco ministerios administradores de los bienes venideros? Y si hay bienes venideros, usted tiene que estar bien limpiado, bien bañado para los bienes venideros. Porque ese es el propósito de Dios también. No para que los sacerdotes luzcan. No, es para que usted viva y viva eternamente en los cielos con el Rey de los cielos, que se llama Jesucristo Dios. Amén. Aleluya. No sé. ¿Quiere usted someterse al sacerdocio de Cristo en la tierra? ¿Sí? Así que usted tiene mucho trabajo que hacer. Descubrir, pedir y alcanzar. Gloria a Dios para siempre. No sé cuál es la oración que tú tienes que hacer. Yo le diría, dile al Señor: Señor, yo no quiero estar solo en la tierra. Yo quiero estar debajo de tu mano poderosa. Ese sacerdocio. Recuerda que Él es el sumo sacerdote en los cielos, pero dejó a los ministerios, sacerdotes, que administran esos poderes, esas manifestaciones. Porque cuando, hermano, oh, mírame, por favor. Yo he visto gente morir en sus pecados, que nadie los libera, porque no tienen un sacerdote. Porque puedes morir con un pensamiento. ¿Cuántos habían pecado alguna vez antes de venir al Evangelio? Pero hay muchos que todavía están siendo acusados. Perdone que para que tenga mucha relevancia, le voy a decir algo. Me va a perdonar y quiero que, ojalá, no quisiera que se graba esto. Por favor, una pequeña pausa allí, porque lo que les voy a decir es un poco delicado, pero similares.
1: Este es un caso muy delicado. Pero no hay pecado que no tenga solución ante el sacerdocio de Cristo Jesús. ¿Tiene usted algún pecado guardado que no, que usted siente que no hay a quien contarle porque no encuentras a quien confiar? Recibe. Si es tu padre, tu madre, tu hermano, tu amigo, míralo como un humano, como un corriente humano, y lo vas a poder perdonar. Es la única forma para interpretar. ¿Sí? Recibe. Por eso el himno dice:

Oh, el dolor se está yendo, la amargura, la soledad. Oh, es sanidad para tu alma, sanidad en tu mente, en lo profundo de tu ser. Recibe esa paz, recibe ese perdón que nadie te la puede dar. Oh, maravilloso Dios, que no quiere que los rebeldes mueran. Imaginen los rebeldes, porque de alguna manera somos rebeldes, somos rebeldes. Pero para eso estableció sacerdotes especiales. No cualquiera se mete ahí, porque tienen una función altísimo, trascendente, que solo Él lo puede hacer a través de esos vasos. Por eso no hubo grupo que lo pudiera anular, porque Dios sabía que tiene un pueblo que cree en eso, que necesita de eso. Ojalá que tú eres ese pueblo que no admitas acusaciones ni partidismo para echar a perder el sacerdocio, ni por ningún precio, ni por amistad, ni por consentimiento familiar, porque ese es lo básico, lo elemental para un pueblo que va de una purificación, de una transformación. Aleluya. Gracias, Señor Jesús. ¿Está recibiendo usted la ministración del sumo sacerdote Cristo sentado a la diestra del Padre, ministrando, librando, bendiciéndote? Aleluya. Gracias, Jesús. Gracias, oh Dios.

0: En el nombre de Cristo Jesús. Aleluya. Qué maravilla. Qué maravilla. Qué maravilla. No se confunde. No crea rivalidad del sacerdocio. Sea amigo de los sacerdotes de Dios. El Señor se despidió de esta tierra diciendo: mataste, apedreaste a los que te han sido enviados. Hermano, por favor. Esta es la importancia del sacerdocio. Y este es el propósito del sacerdocio. Este es el amor de Dios, el cuidado de Dios sobre su pueblo. Gracias, Dios eterno. Gracias por haberte mostrado fiel a nosotros, Señor. Gracias. En el nombre de Cristo Jesús. Dios me los bendiga a todos. Aleluya. Les pido un favor. Yo quisiera compartir con ustedes, pero no me siento bien. No me detengan, por favor. Los amo mucho. Gracias porque me aman. Les agradezco el cariño que tienen de mí. No merezco. Me tengo que salir rápido, por favor. Siguen adelante. Hagan que Dios me haga volver otra vez, si de alguna forma reciben una bendición de parte de Dios a través de mis labios. Amén. Dios les bendiga a todos. Aleluya. Dios bendiga. Siguen adelante. Preciosos. Igual. Precioso. Precioso. Aleluya. Sean benditos todos. Ustedes son benditos, los que están aquí todos debajo de la sombra del omnipotente Dios. Aleluya. Bendito el nombre de Jesucristo. Gloria a Jesús. Recibe la bendición del Padre. Recibe la bendición del Señor Jesús. Aleluya. Dios les bendiga a todos. Amén. Dios les bendiga a todos. Amén. Lamento mucho no darles la mano, pero por la fe en Cristo Jesús, ustedes son benditos. Voy a dejar el tiempo al pastor. Gloria
1: a Dios. 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
0: Venid y aclamemos a Dios, que hizo los cielos y la tierra con gran regocijo. Por eso lo dejamos de último, para que usted se revienta de gozo, se explota de alegría. Amén. Vamos a dejar ya. Aleluya.

dita, misericordia. Qué bonito se mira cuando todos expresamos. Aleluya. Aleluya. Van a decir los fariseos, calla a tus discípulos, van a decir. Pero como usted no está proclamando a un hombre, está proclamando al que está sentado en el trono. Y todavía nos sirve el Señor, nos bendice, nos limpia, nos purifica, nos vista. Por eso Él es el siervo de los siervos, siervo del Padre. Hermanos, eres la puerta eterna, porque el Cristo es la entrada al Padre, al cielo, a la vida eterna. Eso es el primer canto que vamos a cantar.

0: glorifique con su ser, con su ser, con su ser. Sienta, sienta hoy que el Espíritu de Dios lo está envolviendo para ser uno con Él. Viene a mi mente que Pablo dice, cuando alguien se une a una ramera, un espíritu es con ella, dice. Si usted se une al Espíritu de Cristo cantándole, usted será uno con Él, será uno con Él, uno con Cristo. Por eso el cantar no es repetir, sino que uno es lo que dice también. Usted podrá decir, lo mismo digo yo como dice el canto. ¿Ah? Lo mismo piensa usted, lo mismo necesita usted, ¿verdad? Amén.
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0: Primera de Corintios 16:14. Todas vuestras cosas sean hechas con amor.
1: Hay otro de los himnos también que a algunos les ha gustado mucho, que dice, o que se llama, Mi Dios y yo. Es increíble cómo hay gente que contradice en esta forma de decir. Pero a pesar de que el hombre es, ni siquiera es pequeño, es pecador, pero más sin embargo Dios es el gran Dios, soberano, ilimitado, y se individualiza con el hombre. Se hacen él y Dios, Dios y él. Por eso el hombre no se va a perder, porque no va a depender de su mujer, de su familia, ni de la sociedad, sino de la compañía de Dios. Usted puede decir, mi Dios y yo, y se acabó todos los reinos, los poderes. Amén. Por eso yo me uno al que inspiró este canto, y así me siento yo también, mi Dios y yo, y se acabó. ¿Tú lo puedes decir también? Mi Dios y yo. Bueno, vamos a cantarlo, a ver cómo nos va.

No sé si algo están entendiendo, aunque no esté sintiendo nada.

Alléluia. Amen. Si usted lo quiere poner en la cruz, Él es santo. Y si lo quiere poner entre los pecadores, Él es santo. Y si lo ponemos en su trono, es más que todo santo.

0: Amén.
1: Salmo 133:1. Mirad cuán bueno y cuán delicioso es habitar los hermanos juntos en armonía.
0: Hay otro acceso al Padre, es por la sangre de Cristo Jesús. Aparte su nombre, aquí es por su sangre, tenemos comunión con Él.

0: Gracias, pastor. Gracias por la vida. Gracias por traernos. Gracias por tu presencia. Aleluya. Bendito tu nombre, Dios. Bendito eres, Padre celestial. Oh Dios poderoso. Bachachka, bendito, bendito, bendito, bendito Dios que hizo los cielos y la tierra. Bendito eres para siempre. Bendito tu nombre en el cielo y en la tierra. Tuyos son los cielos y la tierra. Tuya es la tierra, el mar, las estrellas, el sol, la luna, mi vida. Todas mis cosas son tuyas, Señor. Bendito eres. Bendito eres. Bendito eres, Padre. Gracias, Señor. En el nombre de Jesucristo. En el nombre de Jesucristo. Gracias por este momento. Gracias por este privilegio. Aleluya.
1: Damos gracias al año 2025 por la bendición que ha traído. Aquí en Rada Alabastro esperamos que sea de bendición este año para tu vida espiritual.
2: Ruth, capítulo 3, versículo 11, dice lo siguiente: Ahora pues, no temas, hija mía, yo haré contigo lo que tú digas, pues toda la gente de mi pueblo sabe que eres mujer virtuosa.
0: Tenemos el último canto como un cierre de todo lo que uno puede pensar, de todo lo que uno puede decir, de todo lo que uno puede querer hacer. Pero no hay mayor cosa que describir a aquel que hizo todas las cosas. Y encierra todos los cantos que le cantamos hoy, porque a él se le debe todo. Así que todos los cantos valen a su tiempo, en su momento, en su lugar, a quien corresponde, que es Jehová Dios de los ejércitos. Pero hoy vamos a cantar: Oh Altísimo Señor.

difíciles. Vivir sin la protección de Dios. En medio de este mundo convulsionado, no se puede confiar en nadie. Por eso usted tiene que acudir a Jesús, a pedirle

que debes de tener, o que lo tienes, solo que no lo demuestras. Es muy importante que lo demuestres con su gesto, con su expresión.

0: Halleluja. Amen. Gloria a Dios. Amados, ha sido un gozo verlos y estar juntos.
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2: Quiero leer un salmo. Vamos a ser un poco breves. Pero vamos a ser concisos en lo que queremos compartir en esta noche. Amén. Dice el capítulo 25 de Salmos 25. ¿Lo tiene, hermano? Dice, miradme, 16 dice, miradme y ten misericordia de mí, porque estoy solo y afligido. Las angustias de mi corazón se han aumentado. Sácame de mis congojas. Mira mi aflicción y mi trabajo, y perdona todos mis pecados. Mira mis enemigos cómo se han multiplicado, y con odio violento me aborrecen. Guarda mi alma y líbrame. No sea yo avergonzado, porque en ti confié. Amén. Señor bendito, ayúdanos hoy, bendícenos hoy con tu palabra. Ayúdanos, Señor, a poder ver con claridad lo que tú quieres decirnos hoy en esta noche, Señor. Danos, Señor, de tu palabra, danos tu consuelo, de tu fuerza. Reciba fuerza hoy, hermano, en su cuerpo. Que en su mente haya claridad en este momento, que no haya nada que ocupe tus pensamientos, sino que la palabra puede hablarnos hoy, porque dependemos de esa palabra, Señor. Dependemos de tu ley, Señor, de tu consejo. Por favor, Señor bendito, ilumínanos hoy. Ilumina nuestras mentes. Te lo pedimos, Señor, te lo suplicamos con todo el corazón, Padre. Una vez más te damos gracias por tenernos en tu casa, Señor, por tenernos reunidos como pueblo tuyo, Señor, este remanente. En esta ciudad, Señor, somos tus ovejas. Gracias, Señor, te damos. Gracias por tu bendición. Gracias, Señor, por permitirnos convocarte, Señor, alabarte, bendecirte, adorarte. Es un deleite para nosotros, Señor, poder hacerlo. Y gracias porque nos lo permites hacer, Señor. Gracias por dejarte sentir, Señor. Y ahora pedimos que nos ayudes, Señor, a ver tu palabra, oh Dios. Te lo suplicamos con todo el corazón, con toda nuestra alma, Señor. Gracias, oh Dios. Amén y amén. Gloria a Dios. ¿Puede tomar su lugar, mi hermano? Hermano, yo sé que, como decíamos antes que iniciara el culto, que a veces los ambientes nos absorben. Ahorita que terminaba el año, el apóstol decía, ¿cómo es que estos ambientes de festividades, o estos ambientes festivos de Navidad o de Año Nuevo, como le dice el mundo, a veces interfiere con lo que Dios está tejiendo en la iglesia en todo el año? Porque Dios hace un trabajo en nosotros en todo el año, en todos los años. Por eso recibimos palabra en todos los retiros. Dios va enviando su palabra. nos va dirigiendo, nos va invistiendo. Decíamos, Él nos va dando la herramienta, nos va dando la vestimenta o la armadura para poder nosotros seguir adelante peleando en esta carrera, en esta batalla. Dios, hermano, nos equipa. Pero a veces, hermano, por ejemplo, entrando este año 2026, estuvimos hablando cómo hay raíces de amargura que existen, que hemos cargado, hemos traído por muchos años. Está el pecado que rige en nosotros, que está en nosotros. Hay cosas que tenemos que matar. Hay cosas que tenemos que dejar, que despojarnos. Pero mencionábamos que es un trabajo, un deber que a nosotros nos toca hacer. Dios hace una parte, aunque Él la completa al final, Él termina haciéndolo todo. Pero Él desea y espera ver en nosotros una intención, un deseo de querer cambiar, de querer ser diferente, de querer crecer. ¿Cuántos se quieren salvar, hermano? Queremos salvarnos, el Evangelio es para salvación, no es para adquirir cosas. Hermano, aunque en este año no adquiramos muchas cosas, pero que sí adquiramos la salvación que Dios nos está ofreciendo. Eso es lo más grande, lo más glorioso, esa es la oferta más grande, la proposición más grande que el Evangelio brinda es la salvación. Ya lo demás solo son los efectos, lo demás es añadidura. Lo demás Dios lo completa, lo contempla, ¿cómo se diría? Él va complementando. Eso. Todo lo demás, hermano, se va dando, pues. Pero la prioridad es la salvación. Entonces hay cosas, como decíamos, la amargura que interfiere, interrumpe, tener raíces de amargura. O todavía ser esclavo del pecado, volver a pasar otro año, ser un año más de esclavo. Dios quiere, hermano, la verdadera libertad para nosotros, ser verdaderamente libres, libres de tantas cosas. Pero también hay algo, hermano, un poder, una fuerza, porque recuérdese que nuestra batalla, nuestra lucha, no es solamente contra carne ni sangre, sino también hay potestades, hay huestes, hay principados, hay, hermano, tantas cosas que confunden, que dominan, que interfieren. Es una batalla constante. Y cada año, hermano, como que se arriesga la tormenta, se ponen. Mire cómo empezó este año, hermano, con terremotos, con guerras, con tantas cosas, hermano, batallas. Y todo eso, hermano, son distractores. Todo eso, de cierta forma, hermano, los de las noticias tienen pronósticos de escasez o de tantas cosas, hermano, que puede llegar a afectarnos. Pero una de las cosas, o uno de los poderes también que afectan a la iglesia es la soledad. Quiero hablar un poquito sobre eso, porque es increíble, hermano, que la Biblia misma reconoce ese sentimiento que existe en los humanos. Y no es pecado sentirse solo, porque David, que era, imagínense David, que era un hombre cercano a Dios, se expresó ese sentimiento de soledad. Por eso aquí lo que leímos en Salmo, cuando dice: sácame de mis congojas, mira mi aflicción, dice. Mira mis enemigos. Aleluya. Guarda mi alma y líbrame, dice. Pero el 16 decía: ten misericordia de mí porque estoy solo, dice. Solo y afligido. David, hermanos, se expresaba muchas veces que de su soledad, que se sentía solo. Pero repito, ¿cómo es, hermano, que un hombre cercano a Dios, un hombre que era conforme al corazón de Dios, pero que habían momentos que se sentía solo, siendo un rey rodeado por multitudes, gente que le sirve, gente que lo atendía como rey, tenía su ejército, un rey, hermano, un reinado, un reino tiene de todo, tiene hasta eso que los entretienen a los reyes, ¿verdad? Un reino, hermano, tiene todo. Y David tenía un reinado poderoso, grande. Pero más sin embargo tuvo momentos que se sentía con soledad. Le decía a su alma, ¿por qué te abates, alma mía? Había momentos que él se sentía deprimido, se sentía angustiado, se sentía solo, se sentía abandonado, rechazado. Para que usted, hermano, sienta o no sé, piense hoy en esta noche un poco y se dé cuenta, hermano, que nadie es a salvo de eso. Todos estamos propuestos, ¿cómo se dice? Propensos en caer en soledad. No sé si me está captando, hermano. Pero Dios, hermano, siempre salía al encuentro de David. Dios siempre, hermano, dice también aquí en Salmo 139, lea conmigo aquí. Salmo 139, vamos a leer del versículo 1 en adelante. Salmo 139:1. ¿Cuánto lo tiene? Dice: oh Jehová, tú me has examinado y conocido. Tú has conocido mi sentar y mi levantar. Has entendido desde lejos mis pensamientos. Has escudriñado mi andar y mi reposo, y todos mis caminos te son conocidos. Pues aún no está la palabra en mi lengua, y he aquí, oh Jehová, tú la sabes toda. Detrás y delante me rodeaste, y sobre mí pusiste tu mano. Tal conocimiento es demasiado maravilloso para mí. Alto es, no lo puedo comprender. ¿A dónde me iré de tu espíritu? ¿Y a dónde huiré de tu presencia? Si subiera a los cielos, ahí estás tú. Y si en el sol hiciera mi estrado, he aquí, ahí tú estás. Si tomare las alas del alba y habitare en el extremo del mar, aún ahí me guiará tu mano y me aciará tu diestra. Si dijere, ciertamente las tinieblas me encubrirán, aún la noche resplandecerá alrededor de mí. Aún las tinieblas no encubren de ti, y la noche resplandece como el día. Lo mismo te son las tinieblas que la luz. Aleluya. Mire, hermano, recuerda David aquí que Dios nos ve y nos conoce. Incluso cuando te sientes solo, cuando te sientes invisible. Por eso es que no podemos nosotros llegar a pensar esas cosas o llegar a caer ahí, aunque pasamos por esos senderos, pero no nos quedamos ahí, sino que tenemos que recordarnos, tenemos que ver cómo Dios, hermano, desde lejos conoce nuestros pensamientos. Escudriña todo, Él lo conoce todo. Pero David aquí reconoce, pues aún no está la palabra en mi lengua, y tú lo sabes. En el otro pasaje también, hermano, habla de su palabra, habla de la forma, hermanos, como uno se aparta. Pero son puntos importantes. Aún podría decir, hermano, que es hasta necesario pasar por esos senderos, porque ahí es donde Dios, hermano, quiere que uno reflexione. Estamos hablando de esto, hermano, porque estamos iniciando este año y hay muchas cosas que tenemos que reflexionar en nosotros. Son tiempos de reflexionar, son tiempos de analizar, son tiempos, hermano, de escudriñarnos, de evaluarnos. ¿Qué tan, hermano, obedientes hemos sido con la palabra? ¿Qué tan cercano a nosotros está a nuestra vida? Yo estaba viendo, hermano, algunos puntos cuando el siervo habló sobre la justicia de Dios. ¿Qué es cumplir la justicia de Dios? Porque recuérdese que hemos hablado de que Dios es un Dios que demanda fruto, exige fruto, pide fruto. Cada año, hermano, como la higuera, vino a pedirle fruto y esperó otro año para ver si daba fruto. Entonces, cada año, hermano, Dios siempre demanda fruto. De lo que ha sembrado en nosotros, ha sembrado buena semilla en nosotros, donde debe existir fruto. Pero fruto, hermano, es, por ejemplo, hacer la justicia o cumplir la justicia de Dios. Ultimadamente, hermano, ese es el fruto que Dios quiere ver en nosotros, que la justicia de Dios se cumpla. Y eso es, hermano, saber qué hacer. Es ya haber conocido, hermano, la posición en la cual debemos de estar o la conducta que debemos de tener. Ese es el fruto que Dios espera, que ya que estemos cumpliendo su justicia. Por eso, cuando le dice a Juan el Bautista, nos conviene a los dos obedecer para que la justicia de Dios se cumpla. No dijo para obedecer a Dios, sino para que se cumpla toda justicia. Entonces, la justicia, que se cumpla la justicia, hermano, es que hagas que nuestro comportamiento, nuestra conducta sea como Dios quiere que seamos. Aleluya. Por ejemplo, el siervo daba un ejemplo. Cuando tú miras, le decía a las hermanas, cuando tú miras a tu marido ahí en la cocina, cocinando, y tú lo ves, dice, y te levantas y dices, a ver, yo lo termino, yo lo hago. Especialmente si vino del trabajo. Eso es cumplir la justicia, dice. No que la mujer sea la que tiene que cocinar, no en una forma así de machismo, sino que la mujer misma sabe, conoce su posición, sabe su responsabilidad, su deber, y ella misma cumple con esa justicia. No sé si no le gustó el ejemplo, pero es el ejemplo que dio el siervo. Es hacer lo correcto. Porque, hermano, podamos ser religiosos, podemos conocer doctrina, conocer teología, pero si nunca cumplimos la justicia de Dios, siempre se nos tiene que estar detrás de uno para cada detalle. Dios quiere corregir nuestra conducta sin tener que estarnos ya diciendo. Uno mismo ya empieza a pensar por sí mismo, uno mismo ya empieza a sentir, empieza a ver cosas que hay que hacer. Dios te empieza a dar ojos, Dios te pone el querer como el hacer las cosas para que su justicia se cumpla. Pero por eso vuelvo a lo mismo, que cuando hay raíces de amargura, cuando hay cuando ya hay odio en el corazón, cuando hay cosas que nos están invadiendo, si hay cosas que nos están invadiendo, ya no hay lugar, hermano, para que Dios haga algo ahí, que Dios ponga su semilla, porque está invadido de cosas, invadido de sentimientos, aún de soledad. David se sintió perseguido por Saúl, se sintió, no entendía por qué le estaba pasando todo lo que le estaba pasando. En cierto momento, cuando fue huyendo, recuérdese que en la cueva de Adulán, decíamos, habían el montón de amargados, de endeudados, ¿verdad que sí? Y era pueblo de Dios, pero que estaban en un estado, hermano, que recuérdese que Jesús también llegó a sentirse abandonado por el Padre. Porque eso dijo en la cruz: Elí, Elí, dice, ¿por qué me has abandonado? ¿Cómo es que Jesús, siendo el Hijo de Dios, se sintió abandonado? Por eso es que todos, hermanos, de cierta forma podemos sentirnos como que Dios no nos escucha, como que Dios, por eso a veces se nos va las ganas de hacer las cosas o de seguir adelante, porque no vemos resultado. Vamos a entrar a otro año, hermano, y nosotros deseamos ver resultado, tener resultado. Pero, hermano, Dios hace su parte. Dios ha sido más que bueno con nosotros en darnos tanta palabra, en darnos, hermano, meternos en ambientes hermosos, retiros gloriosos. Él ha cumplido. Él ha servido la mesa. Él ha puesto sus manjares. Él, hermano, prepara mesa delante de nuestros adversarios. La gente nos quiere ver morir y mire, Dios prepara mesa. Aleluya. Pero Jehová conoce, examina nuestro corazón. Él conoce mi sentarme, mi levantar. Has entendido desde lejos mis pensamientos. Escudriñado mi andar. Has escudriñado, perdón, mi andar y mi reposo. Todos mis caminos son conocidos. Mire, Dios conoce. Dios ha examinado todo lo de nosotros, pero es uno el que nos examina. Por eso David aquí como que reacciona y dice: y Jehová, tú lo sabes todo. Aún no está la palabra en mi lengua. Y tú lo sabes, dice. Como que ahí empezó a ver David, pues por eso tal vez me siento así. ¿Verdad que sí? Por eso, ¿a dónde me iré de tu espíritu? ¿Y a dónde me iré de tu presencia? ¿A dónde vamos a ir? ¿Cómo nos vamos a esconder de Dios, hermano? Nunca, jamás. Dios conoce la necesidad que hay en nosotros, conoce las cosas que nos estorban, conoce, hermano, las cosas que nos apartan. Por eso es que uno empieza a sentirse solo. Pero recuérdese que cuando Jesús nació, o antes que naciera, le dicen: el que va a nacer el Salvador, el nombre Emmanuel, Dios con nosotros. Aleluya. Dios con nosotros. Y Dios estará con nosotros y está con nosotros, hermano. Y está con nosotros a través de su palabra. Ahí es donde Dios te demuestra que está cerca de ti. Ahí es donde Dios demuestra que te ama. Cuenta lo que sientes, lo que piensas, lo que deseas, o lo que te turba, o lo que te amarga, lo que te cansa, o lo que te tiene enfermo, lo que te tiene amargado, no sé, deprimido. Él lo conoce. Lo que pasa es que es uno el que no se escudriña, es uno el que no evalúa, es uno, hermano, el que no atiende su alma, su vida. Se acostumbra, hermano, a estar, a sentirse así, solo, abandonado, rechazado. Es uno, hermano, el que se aísla. El siervo decía, una vez le preguntó a un joven, le dijo: ¿y tú por qué no te acercas? Nunca te veo con los jóvenes. Y le dice: no, siervo, es que aquí son bien creídos, nadie me habla, nadie me saluda. Entonces dice: si tú tienes conocimiento, ¿por qué no saludas tú? Dice: ¿por qué no te juntas tú? ¿Por qué tomas esa posición de alejarte? No, mejor no, es que aquí no me quieren, es que no me hablan. Pues habla tú, quiere tú, ama tú. Tú sé amigable, dices tú. Ahí es donde empiezas a usar tú el conocimiento. Y ahí estás cumpliendo la justicia de Dios. Es lo que Dios quiere, es el fruto que Él busca. Que tú hagas las cosas. Ya no esperes que te estén, hermano, predicando todo el año, o que te estén rogando, o que te estén, hermano, insistiendo. Dios, hermano, quiere que por sí mismo uno ya empiece a razonar, uno ya empiece a pensar, uno ya empiece a accionar.

Por eso hay pasajes que dice que nuestra risa se convierta en llanto. No es que Dios nos quiera ver llorando, pero hay momentos que Dios quiere, hermano, verte pensando, quiere verte serio, quiere verte que analizas. Eso es, hermano, que amas tu vida. Eso, ahí estás manifestando que realmente te interesa tu salvación, porque estás siendo cauteloso, minucioso. Estás, hermano, evaluando tu forma de hablar, tu forma de comportarte, tu forma de servir a Dios. Porque cuando es, hermano, tenemos cosas dentro de nosotros, eso nos aleja de Dios. Es uno el que se aleja de Dios. Dios siempre está. Tú sabes dónde encontrarlo. Pero es uno el que se aleja emocionalmente, espiritualmente. ¿Verdad? Mire, dice, hermano, leamos otro pasaje. Vayamos a Hebreos. Hebreos 13. Hebreos 13 dice, el verso 5. Sean vuestras costumbres sin avaricia, contentos con lo que tenéis, con lo que tenéis ahora, porque Él dijo: no te desampararé ni te dejaré, de manera que podemos decir confiadamente: el Señor es mi ayudador, no temeré lo que me pueda hacer los hombres. Aleluya. Entonces, cuando dice: sean vuestras costumbres sin avaricia, sea tu conducta, tu comportamiento sin avaricia, contentos con lo que tenéis ahora. Son, todas esas cosas son sentimientos, son formas de pensar, son formas de conducirse. Que ahí sí que, hermano, Dios no tiene nada que ver. Uno mismo, el que se vuelve avaro, inconforme con lo que tiene. Porque con lo que Dios te da, es una forma como Dios se manifiesta, que ahí Él está, que está contigo, con lo que tienes, con lo que Dios nos ha dado, hermano. Ahí estás viendo que Él está contigo. Pero a veces no estamos de acuerdo con lo que nos da, o quisiéramos más. No estamos, pues dice, estar contentos con lo que tenéis. Él dijo: no te va a desamparar, no te va a dejar. Él va a estar ahí siempre, todo el tiempo va a estar ahí. Pero que nosotros, hermano, no seamos los que nos alejemos, los que nos alejamos por ir detrás de otras cosas, y al rato nos sentimos solos. ¿Verdad que sí? Este año, hermano, no sabemos qué cosas Dios no nos va a traer. Sabemos que Dios tiene cosas preparadas buenas para nosotros, pero según uno, hermano, según nuestro comportamiento, según nuestra conducta, ¿qué estamos manifestando? Es importante la dependencia en Dios. El venir al culto, hermano, es que estamos demostrando que dependemos de Dios, que necesitamos una palabra que nos dé, necesitamos una llenura, una fuerza, una bendición. Porque no podemos sin eso. Aleluya. El hombre se amarga, se carga, hermano, se confunde, se aísla. Siendo cercano a Dios, hermano, todos somos propuestos. Jesús, David se sintieron solos, abandonados. Yo sé que también en determinado momento nosotros nos vienen esos pensamientos, esos sentimientos. Pero Dios ya quiere sanar, Dios ya quiere, como decíamos, de las raíces de amargura, pero es uno el que tiene esa raíz ahí y no quiere soltarla. Y eso, hermano, esas amarguras, por eso nos aislamos de la gente, nos aislamos de los hermanos, nos aislamos aún de la palabra de Dios, porque vamos en pos de

nuestra, de nuestros sueños o de nuestros deseos. La gente que tiene, que hace resoluciones al comienzo de un año, hermano, son gente que evalúan siempre su físico, la salud, o el trabajo, o el dinero. Este año voy a ahorrar más, o este año quiero hacer esto o lo otro. Pero casi nunca pensamos en nuestra vida espiritual, nunca empezamos en nuestro bienestar espiritual. En eso no reflexionamos. Y a veces Dios, hermano, tiene que hacernos sentir solos. Es cuando se aparta o se aleja, cuando no responde. Pero para reflexionar, para que busques, hermano, que te des cuenta que si te sientes así es porque tal vez, como decía David, mi ley no ha estado presente en mi boca. Tal vez por mi conducta. Usted sabe que Dios, hermano, Él mira de lejos al altivo. Dios no soporta al soberbio. Dios, hermano, cuando hay pecado y uno reconoce que es pecador, hermano, uno puede acercarse a Dios. Pero si uno es pecador y no reconoce, Dios no quiere nada contigo. Dios no se asocia con el pecado. Pero un pecador arrepentido, claro que sí. Un pecador que reconoce, tengo amargura y esta soledad, porque ya nadie quiere hablar ni conmigo, porque estoy amargado. Ya la palabra no trae gozo, no trae alegría, no, porque esa amargura, esa soledad, esa depresión. ¿Cuántos no están empezando el año ya, hermano, mal? Cabizbajos. Otro año más, dice. Pero, hermano, Dios quiere ver que nosotros estamos viendo que se está acercando ya el día glorioso. Más alegres deberíamos estar cada año que empieza, porque estamos más cerca que lo que nos imaginamos de la redención de Dios para nosotros. Aleluya. Démosle una ofrenda de palmas, hermanos, si usted lo cree. Aleluya. Dice Juan capítulo 15. Dice el verso 13. Mire cómo dice: nadie tiene mayor amor que este, que uno ponga su vida por sus amigos. Vosotros sois mis amigos si hacéis lo que yo os mando. Ya no os, o sea que vosotros sois mis amigos si hacéis lo que yo os mando. Ya no os llamaré siervos, porque el siervo no sabe lo que hace su señor, pero os he llamado amigos, porque todas las cosas que oí de mi Padre os la he dado a conocer. No me elegisteis vosotros a mí, sino que yo os elegí a vosotros, y os he puesto para que vayáis y llevéis fruto, y vuestro fruto, dice, permanezca, para que todo lo que pidiereis al Padre en mi nombre, Él os lo dé. Esto os mando, que os améis unos a otros. Pero ya ve que Él os he puesto para que llevéis, para que vayáis y llevéis fruto, y vuestro fruto permanezca. Por eso, mira, hermano, ahí está otra vez que Dios busca fruto. Y que ese fruto permanezca. Todo el 2026, hermano, tiene que permanecer esos frutos. Pero mire lo que ese acercamiento que Jesús le dice a sus discípulos: vosotros sois mis amigos si hacéis lo que yo os mando. Por eso, si nuestra conducta es rara, hermano, por eso no somos amigos, nos sentimos lejos. Porque dice, porque el siervo no sabe lo que hace su señor, pero os he llamado amigos, porque todas las cosas que oí de mi Padre os la he dado a conocer. Ese es el acercamiento, esa es la amistad.
porque está cerca. Hermano, nos están dando a conocer cosas gloriosas que vienen directamente del Padre y que Dios está revelando a través de su siervo, hermano. Así como aquí estaba revelando a través de Jesús, estaba dando a conocer las cosas que Él oye directamente del Padre. Por eso no somos cualquier ministerio, no somos cualquier iglesia. Esto no es cualquier evangelio. Por eso este evangelio demanda, exige, requiere acercamiento, obediencia, humildad, para llegar a ser amigos, amigos íntimos, como dice el canto, en comunión. Ahí, como dice el canto, le hablo a él, le cuento mis pesares. Hay un diálogo. Bendito Dios. Por eso es importante, hermano, que estamos empezando este año. Repito, sigo repitiendo esto, hermano, porque estamos todavía empezando, pues estamos en el primer mes de este año. Y nos está costando a algunos, hermano, entrar, hacer lo correcto, a todos. Pero si queremos que Dios esté con nosotros, si queremos que Dios nos acompañe en este año, también requiere de nosotros un cambio de conducta. Que nosotros quitemos amarguras, quitemos todo lo que nos aparta de Dios, todo lo que nos ha estorbado, hermano, en los años anteriores. Que reflexionemos, que pensemos, meditemos. Por eso a veces Dios trae, hermano, soledad. Uno llega a sentirse solo, pero es para que, hermano, ¿qué tratos no estaba haciendo Dios con David al sentirse él de esa forma? ¿Qué no estaba demostrándonos a nosotros Dios a que Jesús se sintiera solo? Él buscaba, hermano, en oración, se apartaba para orarle al Padre, para oír respuesta. Recuérdese que Moisés también no hallaba, hermano, la forma, la ruta. Tuvo que volver a irse a subir al monte, a buscar a Dios, a oír la voz de Dios. Hay tantas, hermano, Job también, momentos que se sentía solo por todo lo que le estaba sucediendo. Son, hermano, etapas necesarias, importantes, que de cierta forma tenemos que pasar. Mire qué dice Lucas 5,

0: Lucas 5. Amén. Dice el verso 16. Bueno, dice: mas él se apartaba, dice, a lugares desiertos y oraba. Amén. Él se apartaba a lugares desiertos y oraba. Casi como dice en Marcos 1:45, también dice que comenzó empezaron a divulgar lo que él hacía, de manera que Jesús no podía entrar abiertamente a la ciudad, sino que se quedaba fuera en lugares desiertos, dice. Amén. ¿Por qué menciono esto? Porque aún Jesús, mire, hermano, él andaba predicando el evangelio, predicando la salvación, pero había, hermano, momentos donde él tenía que apartarse. Y en lugares desiertos, usted sabe que en esos lugares, hermano, por eso cuando fue a orar al desierto, le apareció el diablo. Son lugares secos, desérticos, pero son ámbitos, son ambientes. Fíjese, pues, aún Jesús tuvo que pasar por esos ámbitos, por esos ambientes. Estuvo en esas circunstancias, pero él demuestra lo que él hacía, por qué él estaba ahí, por qué se apartaba a lugares desiertos para orar, por qué es que, hermano, que él se podría ver o se podría decir que estaba solo, o sea, se aislaba a estar solo, porque a veces, hermano, yo no sé, yo me imagino que estar entre los discípulos siempre se sentía tal vez distraído, tal vez eso distraía, o no sé, porque dice que la fama, creció la fama, se extendía, dice en Lucas, ¿verdad? 15, pero su fama, 5:15, se extendía más y más, y se reunía mucha gente para oírle y para que les sanase de sus enfermedades. Mas él se apartaba, dice. Por eso esa soledad o ese apartar es para reflexión, para búsqueda. A veces vienen cosas que uno va a enfrentar, como él iba a enfrentar la cruz, la muerte, y necesitaba apartarse para tener comunión con Dios, para recibir el auxilio, la fuerza de Dios, para ir a la cruz. Pero eso es, hermano, por eso uno, si uno se siente solo, si uno se siente que está en un desierto, es para reflexionar, no es para amargarse. Es, mire, hasta Jesús miraba mejor estar solo. Como dice, mejor solo que mal acompañado. ¿Verdad que sí? Pero era para una reflexión. Era para volver a enfocarse. Que el enemigo no se aproveche, hermano, de nuestra soledad o nuestros momentos. El enemigo quiso aprovecharse del hambre de Jesús, de su necesidad, porque sí tenía hambre, hermano, 40 días sin comer. Yo tengo 4 horas sin comer ya. Ya siento el diablo que está mal. Porque el diablo es astuto, hermano, ahí está. ¿Cómo sabía, hermano? Porque dice que tuvo hambre. A saber si Jesús dijo: ah, tengo hambre, va. Y oyó el enemigo. Por eso el siervo ha dicho: no digas, ah, me siento solo, nadie me quiere. Uno cuando empieza a hablar así, a confesar cosas, los demonios oyen, son como perros que solo andan oyendo a ver quién. ¿Verdad que sí? Así dice la Biblia, que él es, solo anda viendo a quién devorar, a quién destruir, a quién, hermano, amargarlo. Aleluya. Por eso La soledad a muchos hermanos los lleva a la desesperación. Pero tiene que llevarte, hermano, al conocimiento. Si usted se siente solo, pregúntele: Señor, ¿por qué me siento así? Señor, no sé si te estoy agradando, si estás disgustado conmigo, como Israel. 40 años estuvo Dios con Israel, pero disgustado. No sabemos, hermano, a veces. Por eso Dios no quiere que nos acostumbremos a estar así, que no pasemos otro año. Estamos en Dios queriendo hacer cosas nuevas, cosas grandes con nosotros, y uno todavía encerrado, deprimido, solo, y no reflexiona, no piensa. Es lo que digo, ese es el fruto que Dios quiere, que ya pienses, que ya cumplas su justicia. Tú ya sabes qué hacer, tú ya sabes qué no hacer, tú ya sabes lo que te aparta de Dios, lo que te aleja de Dios. Hermano, disculpe, pero no somos nuevos nadie aquí. Uno ya tiene que, hermano, Dios ya quiere vernos maduros, ya no quiere hablarnos como niños, sino ya quiere hablarnos como hombres y mujeres que ya tienen una estatura de conocimiento, que ya, hermano, han palpado, han visto, han experimentado. Saben, hermano, lo que a Dios le agrada, lo que no le agrada, qué es lo que te aleja de Dios, qué es lo que te acerca a Dios. Ya no son actos religiosos de ayunos o de oraciones, hermano, aunque es necesario para fortalecerse uno. Pero no, hermano, uno ya sabe, pues conoce. Debe de ya saber cuando uno anda mal. Una vez oye su carro, ya conoce su carro, ya le oye un ruidito, dice: esto no es normal, dice uno. Este ya, el carro ya está jaloneando diferente. Y uno luego dice: ese es, o si el carro se le está muriendo cada rato, uno dice: oye, ya sé, es la batería, dice. O es el alternador. Uno ya como que ya conoce su carro, ya conoce por qué anda así. Y uno conoce también su vida, y Dios conoce nuestra vida, como decía David: tú conoces todo a mí. ¿Cómo voy a decir que es por culpa de otros si tú conoces mi levantar, mi andar, mi todo? Y tú sabes que tu ley ha estado lejos de mi boca. De plano, hermano, ya David se expresaba de otra forma, no sé. Pero somos dependientes de su presencia. Necesitamos su amistad. Necesitamos oír las cosas gloriosas, celestiales, que estamos oyendo en cada retiro. Pero una mal mirada, hermano, a veces uno se quiere alejar, ya no quiere ir, ya no quiere asistir. Y el enemigo se aprovecha. Y al rato nos secamos, y al rato no hay fruto. Y al rato, hermano, somos ignorados por Dios. Ahí sí, hermano. Esa soledad, ahí sí. Ser ignorados por Dios es lo más peor. Ser errante. Todavía, hermano, es tremendo las cosas que dice el siervo. Dice aún, porque habla de que hay lugares donde, para los hipócritas, hay lugares, hermano, que ni el infierno los quiere, dice. Entonces, ¿qué lugares serán esos? Imagínense. Los cobardes también, habla de los cobardes. Por eso uno no puede ser cobarde, hermano. Uno tiene que atender su vida. Uno a veces por miedo no va al médico para ver qué no nos van a decir. ¿Verdad que sí? Es cierto, hermano. Yo soy uno de ellos. Amén. Pero uno tiene que enfrentar, tiene que buscar la comunión. Uno tiene que buscar qué es lo que está pasando, por qué estoy así, y atenderlo, atacarlo, porque no quiero pasar un año más así, sin conocimiento, amargado, triste, aislado, deprimido. No estoy pasando lista, va. Que Dios tenga misericordia de nosotros en este bendito año. Hermano, oremos, pongámoslo de pie y démosle gracias a Dios. Démosle gracias por su palabra, porque nos trae conciencia nos recuerda que Dios te ve, te conoce. Aunque tú te sientas invisible, hermano, Él te mira. Y Él sabe lo que nos afecta. Lo que pasa es que tú tienes que ver lo que te afecta. Tú tienes que evaluar tu vida, escudriñar tu corazón, hasta que querer, hermano, buscar estar cerca, la comunión con Dios, su amistad. No es pecado sentirse solo. Jesús, David se sintió solo, pero en su soledad ellos reflexionaban, clamaban, le pedían a Dios. No se quedaron así. David no se quedó en la cueva de Adulán así. Tuvo que vencer, tuvo que agarrar valor para salir de esa cueva. Usted tiene que tener valor para salir de amarguras, de salir de tristezas, de depresiones. Eso no es vida, hermano. Dios quiere que disfrutes tu vida. Dios quiere que disfrutes el Evangelio. Y Dios, hermano, este año podrá ser tan bendito, pero uno es el que maldice el año con su conducta, decía el siervo. Uno es, hermano, el que se aleja. Dios está ahí, Él siempre está. Uno es el que se aleja, uno es el que se aísla por no creer, por no obedecer su palabra. Que Dios ponga en ti hoy, hermano, y ponga en mí hoy el creer, el hacer, un espíritu de obediencia, que nos abra los ojos para vernos nuestra conducta. Cada quien, hermano, es responsable por su propia vida. Yo soy responsable por mi vida. Usted es responsable por su vida, los que nos escuchan por la radio. Solo Dios sabe tu necesidad, hermano, y Dios también ahí donde tú estás puede auxiliarte, que quite toda soledad que haya en tu corazón, que quite toda amargura. Si nos sentimos así, evalúa tu corazón. Dile: Señor, ¿por qué me siento tan lejos de ti? Señor, quiero acercarme a ti en este año 2026, que sea un año de acercamiento a ti, Señor, con las acciones de gracia, acercarnos a la mesa del Señor, a tener comunión contigo. Padre, perdona nuestros pecados que nos alejan de ti, nuestras rebeliones, Señor, por favor, nuestra boca, nuestras palabras, nuestros pensamientos nos alejan de ti, Señor, pero es uno, somos nosotros. Tú te acercas y deseas que nos acerquemos a ti, Señor. Queremos en este año, Padre, estar cerca de ti. Que esta iglesia, Señor, esté cerca de ti. Que nos, cada persona, cada miembro de esta iglesia, Señor, queremos estar apegados a ti, Señor, para que tú nos guíes, Señor. Tu luz va a disparcer las tinieblas. No va a haber ignorancia, sino tu luz siempre nos va a guiar. Tu luz siempre nos va a alumbrar, Señor, qué hacer y qué no hacer. Nos vamos a sentir siempre, Padre, acompañados de ti, tomados de la mano, Padre, contigo, Señor, siendo trasladados a este bendito año de 2026, Señor. Gracias, Padre. Quita toda soledad, Señor. Quita todo sentimiento que no te agrada, Padre. Quita todo pensamiento de desprecio, Señor. Lo reprendemos, Padre. Lo desechamos de nuestras mentes, de nuestros corazones. ¿Qué más amor que la que tú ya nos has dado, Señor? Tú nos amas con amor eterno, Señor, y con el único. Eres el único que verdaderamente nos ama, Señor. Eres tú el único que verdaderamente se preocupa por nosotros, Señor. Padre, haznos obedientes. Señor, queremos ser hijos obedientes que te agradan, Señor, para que tú siempre estés cerca de nosotros, Señor. Que no haya raíces de amargura, que la ley del pecado, Señor, nos siga, que no viva en nosotros, que no seamos esclavos de un pensamiento, esclavos de un sentimiento, esclavos de la depresión, de la ansiedad. Queremos vivir gozosos, contentos, Señor, alegres, junto contigo, caminando contigo, Señor, acompañados por ti, Señor, en este bendito año 2026, Señor. Da felicidad, da gozo, Padre. Quita el manto de tristeza y pon un manto de alegría en nosotros, dando fuerza. Danos de ese pan, Señor, de esa comida que los ángeles, Señor, le sirvieron a tu siervo y pudo caminar 7 días en el desierto, que pudo caminar con fuerza. Señor, tú nos vas a dar fuerza, la comida, el alimento que necesitamos, Señor, para atravesar este año 2026. Señor, gracias por introducirnos, gracias por no dejarnos desamparados. Señor, estamos acompañados de ti, estamos confiando de ti, Señor. Gracias por acordarte de nosotros, Señor. Gracias, Señor, porque aún en la quietud, aún en la soledad, Señor, ahí estás tú. Padre, ayúdanos a reflexionar. Ayúdanos, Señor. Por favor, Señor, quita toda torpeza, toda dureza, toda ignorancia de nuestras mentes. Que no justifiquemos las cosas con nuestras palabras, con nuestros pensamientos, Señor. Tú nos estás hablando claramente hoy, Señor. Y queremos sentirnos hoy, Señor, acompañados de ti, hoy, Padre, y todos los días hasta tu venida, Padre. Aunque muramos, también tú estarás ahí, Señor, y tú nos llevarás a donde tenemos que llegar, Señor. Tú siempre nos guiarás, tu vara y tu callado, Señor, nos infundará aliento. Cuando estemos en valles de sombra, de muerte, Padre, tú ahí estás, Señor, en todo ámbito. Tu palabra dice que aún habitas en densas tinieblas, ahí estás tú. No hay de dónde, Padre, podernos escapar de ti, Padre amado. No podemos seguir ignorando nuestros sentimientos. No podemos seguir, Padre, ocultando, escondiendo lo que sentimos, Padre. No podemos huir de ti. Tú conoces, tú nos hiciste, Señor. Tú nos formaste, tú conoces todos los detalles. Mi levantar, mi andar, Señor, mis pensamientos. Desde lejos tú los ves, Padre. No podemos engañarte, Señor. Somos sinceros, estamos amargados, estamos tristes. Nos sentimos solos, nos sentimos desamparados. No podemos negarlo, Señor. Mejor confesarlo para que tú nos ayudes, para que tú nos auxilies. Estamos cansados, Señor, de vivir de esa forma, deprimidos, tristes. Padre, queremos vivir gozosos, alegres, disfrutando tu evangelio, disfrutando la salvación, el gozo de nuestra salvación. Señor, devuélvelo, por favor, Padre. Darnos despierta un interés a tu palabra, Padre, que es la que nos sana, la que nos libera, nos ubica, Señor. Que la justicia tuya se cumpla en mí, Señor. Que yo ya sepa qué obrar, qué hacer. Padre, como hoy sabemos que tú eres el único que nos puedes auxiliar. Por eso a ti acudimos, Señor, a ti oramos, a ti, Señor, clamamos hoy por nuestra vida, porque nos importa nuestra vida. Amamos la vida que nos has dado, Señor. Y es un desperdicio vivir amargado, vivir cargado, Señor. Eso no es vida. Tú nos quieres ver, Señor, con la frente en alto, más que vencedores, aunque hayan batallas, Señor, pero que no se nos note, sino que se nos vea el gozo, que es mayor, el gozo es mayor, lo que tú nos has dado, Señor, que las cosas que nos entristecen, Señor bendito. Padre, gracias por salir a nuestro encuentro. No queremos sentirnos solos ni aislados, Señor, porque eso nos lleva a las depresiones, sino que hoy estamos afrontando, buscando la comunión, buscando entrar este año, Señor, con la forma correcta. Por favor, Señor, que el enemigo no se aproveche de nuestros pensamientos, de nuestras palabras. Por eso, hermano, arrepiéntete de tus palabras, de tus pensamientos. De hoy dígale al Señor: perdona, Señor, las cosas que he pensado, que he dicho, Señor, que he confesado con mis bocas, que me he atado, Señor, yo mismo me he encadenado. Yo mismo me he metido en esas cárceles de depresión, Señor, de tristeza. Rompe los grillos, Señor, rompe las cadenas, abre las celdas, Señor. Queremos ser libres, tu palabra nos libra, Señor, nos libera. Tú nos haces verdaderamente libres, Señor. Solo tú puedes liberar las vidas que están bajo cautiverio. Padre, no hay terapia, no hay medicina, no hay doctor. Eres tu palabra, Señor, que nos libera. Es tu presencia, Señor. Tú tienes autoridad sobre todo dominio, sobre toda potestad, Señor, sobre todo ataque,
1: sobre todo gobernante, Señor, que quiera poseer, gobernar nuestras vidas, Señor. En el nombre de Jesús, bendito Dios, te doy gracias por permitirnos, Señor, predicar tu evangelio una vez más, Señor. Padre, bendice a los radioescuchas también, Señor, toca sus vidas. Por favor, te lo pedimos, Señor. Queremos seguir tomados de la mano de ti, Señor, siempre. Gracias, Padre, dígale gracias, Señor, por salir a mi encuentro, Señor. Bendito, gracias, porque tú nos acompañas. Tú estás aquí, Señor. Tú estás conmigo y estarás conmigo, Señor. Lo confesamos, Señor, lo declaramos. Creemos en ti, Señor. Creemos en tu palabra, Señor. Gracias te damos. Dígale gracias, Señor. Gracias, Señor, porque vamos tomados de la mano de ti, Señor. Porque vamos acompañados de ti. Te agradecemos con todo el corazón, Señor, en esta gloriosa noche. Dígale gracias, Dios. Gracias te damos, oh Dios. Te glorificamos, te bendecimos, Señor, con todo nuestro corazón, Padre.
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3: Juan 1:12. Más a todos los que le recibieron, a los que creen en su nombre, les dio potestad de ser hechos hijos de Dios.
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5: Por eso mi corazón quiere gritar de gratitud, porque tú has redimido mi alma, oh amor de Dios, oh aleluya.

ser hijo. Verdadero hijo es verdadero hombre, verdadero marido, verdadero padre. Entonces serás un humano con actos divinos. Padre con mala voz, malos hijos. Padre con buena voz, buenos hijos. Las palabras son más poderosas que los golpes. Información: el alma no tiene género, masculino o femenino. Por eso todos seremos hijos, hijos de Dios. Gálatas 3:26. Todos sois hijos. Fe en Jesucristo. ¿Cómo se siente usted en su iglesia? Hijo. Se siente parte de la casa, del Padre. Solo al que le es hijo, se le exhorta y disciplina. Todos los bautizados en Cristo Jesús. Revestido. Muchos quieren un verdadero apóstol, pero ellos deben de ser verdaderos hijos. Aparece un apóstol, Pablo, pero por los escogidos se les da mensajes y prédica. Aparece un Tito, un verdadero hijo en la fe. A este se le confía la palabra y la oportunidad. Cuando un padre no tuvo nada, pero ve a su hijo prosperado, se alegra, porque a él no le tocó eso. Y cuando el padre regaña al hijo prosperado, y él con los pies descalzos, aún así el hijo se humilla y agacha la cabeza, porque reconoce que él es su padre. Hay que enseñar a los hijos la sensibilidad a las cosas de Dios. No tienes que forzarlos a dejar ciertas cosas. Hebreos 5:7. Jesús rogó lágrimas, gemidos y súplica. Siendo su hijo, aprendió. El manso le hizo caso en su niñez a uno que no era su papá. José.

¿Cuántos esperan su venida? Por eso le cantamos de día y de noche y le cantamos ante el mundo. Amén. Sea bendito tu nombre hoy, Señor. Y siempre. Amén.

Este canto es la oración del Espíritu Santo por nosotros. Porque nosotros no sabemos qué oración hacer para esperar la venida del Señor. No tenemos. Por eso tenemos un guiador que es el Espíritu Santo, el que nos da las palabras. Oración cantada.

Oh, gracias, Señor. Porque tú eres grande y poderoso. Grande es mi Jesús. Grande es mi Señor.

¿Quieren agradecerle al Señor por este momento que estuvimos viviendo, alabando con alegría, con llanto, con quebrantamiento? ¿Cuántos se quebrantaron en esta noche a través de la inspiración de los cantos? Vamos a cantarle una vez más así.

Somos salvos. Por eso, damos gracias al Señor.

Llamamos. Aleluya. Gracias, Dios. Aleluya.

Primera de Tesalonicenses 5:20. No menospreciéis las profecías. Hebreos 13:8. Jesucristo es el mismo ayer, y hoy, y por los siglos.

habló diciendo: Yo soy la luz del mundo. El que me sigue no andará en tinieblas, sino que tendrá la luz de la vida. Te haré entender y te enseñaré el camino en que debes andar. Sobre ti he fijado mis ojos. Oh sí, alegraos en Jehová y gozaos, oh justos, y cantad con júbilo todos vosotros, los rectos de corazón. Así como David desde su juventud cantaba a Dios con toda su fuerza. ¡Aleluya!

Gracias, Padre. Acuérdate de nosotros. Gracias por esta bendita alabanza.

pobre pecador. Ten misericordia de mí, Señor, en esta noche. Desciende tu presencia, Señor. Soy un pobre pecador, necesitado de tu gracia. No soy nada, Señor.

La Paz. La gloriosa paz, el bautismo, es en Él. La paz es cuando tienes un plato de comida que Dios te da. Ore para que su nación tenga paz en cuanto al Evangelio. Es usted quien le da el derecho a Dios sobre esta casa, templo, y saldrá lleno de paz, gozo, bendición. Los que andan en la nueva naturaleza, les sea dada paz y misericordia. Y dice, solícitos en guardar la unidad del Espíritu. Porque ahí es lo más relevante en el vínculo de la paz. Porque cuando no hay paz, no puede haber vínculo. Y tampoco haber cuerpo, ni espíritu. Y anulamos los llamamientos. Yo te voy a pedir. Y cuando yo pido algo, entonces vengo y traigo la compañía de ángeles. Y traigo bendiciones, liberación, perdón, gozo, paz, alabanza. Solícito en guardar la unidad y el vínculo de la paz. Somos un cuerpo, ya. Hacer todo lo posible para estar en unidad y en paz con los hermanos, porque está lo de

0: Gracias, Jesús.
1: Aleluya. Una de las palabras que yo describí en este canto, que Dios...

ni siquiera es la Biblia, es su presencia, su presencia, su presencia tocándote, librándote, ministrándote.

¿Cuánto le dan la bienvenida a esa presencia que está en medio de nosotros? Aleluya. ¿Cuántos quieren cantar otra vez? Cantemos otra vez. Una vez más. A ver si podemos. Porque estamos adorando, ¿verdad?

la capacidad de hacer algo en esta noche. Que Dios bendiga a todos este momento. Amén. Lunes, gracias.

0: Amén. Hermanos, no sé si es que hay un himno que a mí me conviene cantar, aunque Zenobia ya lo cantó, pero me gusta. No he ensayado, pero Jesús, tan exaltado eres. Me presta.
1: Necesito, Señor.

Segunda de Tesalonicenses, capítulo 3, versículo 3, menciona lo siguiente: pero fiel es el Señor, quien nos fortalecerá y protegerá del maligno.

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1: Adquirir hábitos saludables de alimentación es necesario para prevenir problemas de salud. Para ello, es importante consumir las proporciones adecuadas de cada grupo de alimentos. ¿Y vos? ¿Conocés los pilares de una dieta balanceada? Te contamos cuáles son. El agua es fundamental para hidratar el organismo y regular sus funciones. Consumí por lo menos 2 litros por día, que equivalen a 8 vasos diarios. Las frutas y verduras deben acompañar todas las comidas, cubriendo 5 porciones diarias, ya que son fuente de vitaminas, minerales, fibras y antioxidantes. Las legumbres y cereales, preferentemente integrales, aportan carbohidratos complejos, que son una importante fuente de energía. También es clave incorporar lácteos, como mínimo en 3 porciones diarias, y preferentemente descremados. Estos alimentos son fuente de calcio y vitaminas, y ayudan en la absorción de nutrientes como el hierro. Al consumir carnes, recordá quitarles la grasa visible y aumentá el consumo de pescado. La porción diaria se representa por el tamaño de la palma de la mano. El grupo de aceites, frutas secas y semillas debe ingerirse en una menor proporción, ya que su densidad energética es superior a la de los otros grupos. El consumo de dulces y grasas debe ser moderado para evitar el sobrepeso y la formación de caries. Finalmente, el consumo de bebidas alcohólicas debe hacerse de manera consciente. Ahora ya lo sabes. Suma calidad a tu vida incorporando alimentos de todos los grupos y reducí la ingesta de sal, bebidas azucaradas y alimentos con elevado contenido de grasas. 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
2: Segunda de Corintios, capítulo 1, versículo 7. Y nuestra esperanza respecto de vosotros es firme, pues sabemos que así como sois compañeros en las aflicciones, también lo sois en la consolación.
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4: El deporte es uno de los mejores aliados para nuestra salud mental. Nos ayuda a aumentar la sensación de bienestar e incluso hay estudios que afirman que disminuye el riesgo de tener trastornos mentales. Al realizar actividad física se liberan 4 químicos naturales en nuestro cuerpo, que suelen ser definidos como el cuarteto de la felicidad. La serotonina, hormona que fluye cuando te sientes importante. La endorfina, que funciona como analgésico natural. La oxitocina, apodada como la hormona del abrazo. Y la dopamina, vinculada a la sensación de placer. Cuando hacemos ejercicio, nuestro organismo se prepara para superar un desafío, lo que genera un estrés controlado y planificado. Pero eso no es todo. Al ejercitarnos, también trabajamos aspectos personales que podemos llevar a otros ámbitos de nuestras vidas, como la responsabilidad, la concentración, la superación de retos y el autocontrol de nuestras emociones. El efecto positivo es cada vez mayor en la medida que la actividad se vuelve más habitual. ¿Y si tomas tu bicicleta vieja y sales a dar una vuelta?
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0: Segunda de Tesalonicenses, capítulo 3, versículos 1 y 2. Dice así: Por lo demás, hermanos, orad por nosotros para que la palabra del Señor corra y sea glorificada, así como lo fue entre vosotros, y para que seamos librados de hombres perversos y malos, porque no es de todos la fe.
1: Esto es un dato interesante sobre la naturaleza. ¿Sabías que los limones flotan, pero las limas se hunden? 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

Muchos regresan de un culto pobres, desventurados, miserables. Miserables porque no se les puede sacar nada. Si se les tratara de despojar, no tienen nada. No se les puede pedir nada. Si se les dice, alabe a Dios, ofrende, no lo hace. No tiene nada. Tengo, dice, pero para mis pequeñitos. Esto es pretexto. Hay que dar aunque sea para los pequeños. Demos para nuestros hijos. Eso es ser padre.

Una cosa es conocer al Padre, otra al Hijo, y otra al Espíritu Santo. Y otra es conocer a Dios. Por eso Job mantuvo su posición, porque conoció al Dios que era. Él no amó a Dios por lo que daba, sino por lo que oía. No es igualarse al apóstol, sino imitarlo. Por ejemplo, los dones vienen por el Espíritu Santo. Los ministerios vienen de Cristo. Y las actividades del Padre. Nuestro apóstol es como un padre. Y las cosas que él hace son las que debemos hacer. No hacer nada que no provenga de la casa del Padre.

Así como cuando Pedro dice a Jesús: nosotros hemos dejado a padres y madres. Jesús les dice: y tendrán 100 veces más en esta tierra. Los padres tenemos la culpa por permitir al joven buscar la raza, dejando el linaje. Ni tampoco pueden poner muchas restricciones. Padre con mala voz, malos hijos. Padre con buena voz, buenos hijos. Las palabras son más poderosas que los golpes. Un padre es el que da consejo, amor, regalos, con qué amar, con qué dar, con qué obrar. Ya es tiempo de que Cristo se vea en usted. Dios se hizo padre, se eternizó como padre. Cabeza. Yo mando. Yo ordeno. Yo digo. Padre es una cabeza. Es un techo. Algo que cubre el sol.

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1: ¿Cuánto le damos una ovación de palma al rey? Fuerte ese aplauso.

Zacarías 4:6 dice así: Continuó él y me dijo: Esta es la palabra del Señor a Zorobabel. No por el poder ni por la fuerza, sino por mi espíritu, dice el Señor de los ejércitos.

0: Salmo 133:1. Mirad cuán bueno y cuán delicioso es habitar los hermanos juntos en armonía.
1: Este es un dato informativo sobre los animales. ¿Sabías que

0: Primera de Corintios, capítulo 16, versículo 13. Dice lo siguiente: velad, estar firmes en la fe, portaos varonilmente y esforzaos. Filipenses 4:13 dice así: todo lo puedo en Cristo que me fortalece.
1: Lucas, capítulo 1, versículo 45, dice así: y bienaventurada la que creyó, porque se cumplirá lo que le fue dicho de parte del Señor.

0: Deuteronomio, capítulo 31, versículo 6, dice así: Esforzaos y cobrad ánimo, no temáis ni tengáis miedo de ellos, porque Jehová tu Dios es el que va contigo, no te dejará ni te desamparará.
1: Juan 1:4. En él estaba la vida, y la vida era la luz de los hombres.
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No son los leones, ni las serpientes, ni las tarántulas. El animal más peligroso del mundo es el mosquito. Parece mentira que un animal tan común y pequeño pueda representar el mayor riesgo para los humanos, pero así es. Y es que el mosquito

fiebre amarilla, provocando que 200 millones de personas enfermen, de las cuales cerca de unas 600 mil mueren. 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
1: Yo quiero decirles algo antes. Yo creo que el mensaje ya está preparado para escucharlo, pero hay un mensaje un poco más directo al pueblo. Estaba viendo algo cuando estaba orando ahorita mismo. No quiero que se oiga mal, ojalá que sea cierto lo que yo digo. Estaba poniendo al Señor en mi corazón, porque todos ustedes de alguna manera son, aunque somos todos extranjeros en la tierra, ¿verdad? ¿Cuántos saben eso? Pero cuando uno vive en su propio pueblo, como que no nota el ambiente. Pero cuando literalmente uno cruza una frontera, ya se siente extraño. Es extranjero. Y en busca de algún bien, algo para superar en la vida. Pero, ¿sabe qué me está mostrando el Señor? Imagínese, hermano, lo que usted nunca imaginó hacer. Usted vino a hacer una fortuna o salir de algo. Pero qué lindo es que resultó haciendo algo más de lo que venía a hacer, ¿verdad? Así que vea eso y esté agradecido con Dios. Y me di a entender. Porque usted vino a ganarse la vida, como dicen. Pero resultó haciendo algo más que eso. Haciendo algo en la obra de Dios. Eso ya es intervención de Dios en tu vida. Así que debes de estar agradecido con eso. Porque en vez de estarse ganando todo para uno mismo, está invirtiendo algo para el reino de Dios. Así que eso es lo que el Señor me está mostrando hoy. Y eso también indica que Dios ya intervino en su vida, intervino en su camino para que usted esté haciendo algo diferente, y eso es motivo de gozo, de alegría para nuestra alma, y eso redunda en gozo en nuestro corazón. ¿Cuántos sienten paz y gozo sobre su corazón? Amén. Así que ha valido la pena vivir en esta tierra. Sí. Porque ya no nos dedicamos solo a comer y a trabajar, sino que también ya nos alumbró el sol de justicia, haciendo algo más que comer, más que trabajar, sino que demostrando nuestro reconocimiento a la obra de Cristo Jesús. Que yo sé que cuando alguien parta de una tierra a otra tierra, yo sé que hay cosas que arrancan, que son arrancadas en nuestro corazón. A veces uno por la patria, pero lo que más duele es dejar una familia, ¿verdad? Dejar padres, madres, para venir a otra tierra. Pero hay algo que viene a llenar lo que en un momento creímos haber perdido, y ahora nos encontramos con una familia distinta, en la familia de Cristo Jesús. Levante usted su mano a Dios, hermano, por lo que estoy diciendo de parte de Dios. A mí me bendice mucho eso, porque también, aunque yo no vengo para lo mismo, pero también dejar casa, dejar familia, solo para decir esto, también siempre ha habido una intervención divina de Dios. Gracias, Señor. Gracias, oh Dios. Gracias, Jesús. Gracias por tu bondad, Señor. Gracias, amado Dios. Gracias por alumbrarnos el camino. Gracias, Señor, por darnos la luz de la vida. Te bendecimos, Señor. Te magnificamos. Te exaltamos, Señor, siempre. Gracias por despertarnos a la realidad de la vida. Pensábamos que la necesidad solo era material, pero ahora, Señor, también miramos que hay una necesidad espiritual donde poder, Señor, descansar, reposar nuestra alma, que es haciendo algo en tu nombre, Señor. En honor a tu nombre, Jesús. Gracias, Padre. Gracias, Dios eterno. Aleluya. Aleluya. A mí me conmueven las palabras que Cristo está poniendo en nuestro corazón. ¿Cuántos sienten su presencia? Por eso no cesa usted de darle gracias allá a lo profundo de su ser, porque no se quedó ganando la vida material, sino que ahora ya te cambiaron el rumbo de tu vida, el rumbo de tu camino. Ahora ya tienes un padre, ya tienes una dirección, ya tienes un por delante glorioso. Eso es maravilloso. Porque no sé cuándo fue que usted se encontró con el Señor. Si te voltearas a mirar eso, era aparentemente momento doloroso y quizás momento de abundancia, pero hoy no tiene ninguna comparación con haberse encontrado con la realidad de la vida. Amén. Sí. Y también digo los pastores, porque nosotros los pastores, algunos nos miran como vagos, pero lo que no sabe la gente, que dependemos totalmente de Dios, porque teníamos algo que hacer. Algunos mucho, algunos poco, pero sí teníamos algo que hacer. Así que es una demostración también que le hacemos a la realidad de la existencia de Dios. ¿Sí? Así que ya somos distintos. Ya somos diferentes. Amén. Pero a veces eso nos provoca nostalgia. Pero hay una palabra para esta noche, y yo quisiera leerles. Parece que la única vez que Jesús menciona la palabra iglesia. Aleluya. En el capítulo 16 del Evangelio de Mateo encontramos un versículo. Encontramos un versículo importante donde la palabra de Dios más directa. A veces no se entiende puntos que dicen en determinado momento los hombres. Uno se siente incómodo cuando, como que si le atribuyeran a uno la gloria y no es a Dios. Lo que decía el hermano pastor, que hoy esta noche va a marcar una diferencia el Señor, pero, y eso es cierto, porque hay cosas que no se mira en el momento, porque no tenemos el conocimiento pleno. Pero como el Evangelio se encierra en cosas que no aparentan ser importantes, que no aparentan ser relevantes, pero que ahí están encerrados los misterios, pues. Si el hermano pastor Jorge está diciendo verdad, esa palabra no la estamos escuchando nosotros, la está escuchando el Señor. Y eso es realidad. Y eso va a ser realidad. Yo me recuerdo hace unos 26, 27 años, uno dice palabras como que si fueran palabras ilusos, vanas. Pero hoy me doy cuenta que el Evangelio es tan real. Más real que su negocio. Más real que su familia. Porque tuvo que venir el Cristo a la tierra para confirmar las palabritas ilusos que uno dice, o ilusorias. La gente se ríe de uno cuando dice vamos a hacer esto y vamos a tener esto. Y algunos nos parecemos, la iglesia a veces parece tonta también, ¿verdad? Dice amén, dice gloria a Dios. Parece tonta. Pero al transcurrir el tiempo, mira la realidad de esas palabras. Y yo estoy viendo en todas las dimensiones. Solo me falta ver al Señor cara a cara. O sea, ya transformado, pues. Solo eso me falta ya. Pero ya vi las dimensiones, la manifestación de Dios en todos los ámbitos. Quizás hay algo más, pero siento como que ya solo eso me falta. Porque estoy viendo literalmente la realidad de Dios. Pero en determinado momento uno como que solo es un decir, pero no. Por eso tomen las palabras del pastor que ya lo dijo. Sí. No es que yo haya venido, sino porque hay cosas que son señales que aparecen en la iglesia y que va engrandeciéndose hasta tal grado que aparece el Dios mismo. Ese es el Evangelio, hermano. Estas pequeñas reuniones con cantos, con lo que uno puede hacer, y nos va a dar la gran sorpresa que el que va a aparecer es el propio Cristo, pues. Esa es la grandeza, es la esperanza de la iglesia cuando hace algo, cuando empieza con una cosa chiquita. Usted recordará que el Cristo, cuando vino a la tierra, primero empezó con profecías o en profecías, que iba a venir un niño, que iba a venir un pastor. Y cuando vino, vino como niño, y vino sin hogar, y vino en humildad. Así vino, y todavía se mantiene en esa posición. Pero va a venir ya no como niño, ni mucho menos como el humilde, sino que va a venir el creador de todas las cosas, el que hizo los cielos y la tierra, aparecerá enfrente de nuestros ojos. Ahí es donde será el gozo eterno para todos nosotros que hemos. Amén. Entonces quiero leer con ustedes. Así es. Debemos de estar gozosos y alegres. Dice El propio Cristo en humildad dice una palabra tan sencilla que se necesita una interpretación, pues, para que nosotros lo podemos amar a tal grado hasta caernos muertos para vivir. Dice Jesús, le dice a Pedro en el capítulo 16, versículo 17, dice: entonces Jesús respondió y le dijo: bienaventurado eres, Simón, hijo de Jonás, porque no te lo reveló carne ni sangre, sino mi Padre que está en los cielos. Mas yo también te digo que tú eres Pedro, y sobre esta roca edificaré mi iglesia, y las puertas del Hades no prevalecerá contra ella. A ti te daré las llaves del reino de los cielos. Todo lo que ates en la tierra habrá sido atado en el cielo, y lo que desates en la tierra habrá sido desatado en los cielos. Entonces mandó a los discípulos que no dijesen nada a nadie, perdón, que no dijesen a nadie que él era el Cristo. Amén. Vamos a tratar de ver un punto importante por lo que he estado diciendo ya. Que las cosas que Dios vino a revelar, no sé qué haríamos nosotros, porque nuestra tierra, nuestro mundo es tan pequeño. No sé qué haríamos nosotros si Dios nos revelara algo mayor que la tierra. ¿Cómo haría Dios para traernos a mostrar a la tierra? Si hay planetas un poco mayor que la tierra, y si el Señor trajera más que eso, ¿qué haría para traer a la tierra? Pues no hay modo de mostrarnos. Entonces Dios tuvo que idear cosas, meter en ello todos los más que los universos, en cosas pequeñas, para que el evangelio no se mirara tan impactante por su tamaño, sino que lo miráramos con los ojos espirituales y la dimensión que hay dentro de ella. Por ejemplo, ¿por qué el Señor no dijo, no presentó algo mejor, pues, como para que nosotros tuviéramos motivo de estar alegre y gozoso? Solo dijo que, ¿sabe qué, Pedro? Lo que acabas de decir es muy importante, pero tienes que oír también un mensaje que yo también a ti te digo, que yo voy a hacer una obra, voy a construir algo, voy a edificar algo, pero lo voy a edificar sobre una roca, sobre una piedra. Todavía pone como base, como fundamento la piedra, pero la piedra sigue siendo como un terreno que sostiene el edificio. Entonces aquí vamos a ver dos cosas relevantes, pues. El que sostiene el edificio es importante, o el edificio es importante. Por ejemplo, En una predicación dije yo una vez, nosotros vamos detrás del oro, detrás de la plata. Pero Dios va a invertir el orden al final, porque Dios ya no le va a importar el oro, sino que va a guardar el tesoro en una cajita de oro, en una ciudad de oro. Entonces, ¿qué precio tendrá el objeto para ser guardado en una caja de oro? No se me duermen, por favor. Por eso el Evangelio sigue siendo misterio. Y nosotros vamos detrás del oro, vamos detrás de la riqueza del mundo, mientras que Dios, al final, el oro solo va a ser objeto de donde guardar el tesoro de Dios. Quiere decir que el oro va a ser tan inferior que la iglesia. ¿Me están entendiendo? ¿Pueden ustedes dar gracias a Dios por lo que Dios vino a mostrar y lo que viene a mostrar al final de los siglos? Por eso estamos viendo dos cosas interesantes sobre esta roca, y la roca es Cristo. Pero ¿cómo es posible que esta roca solo va a servir como base, como cimiento, como fondo de algo que va a construir encima? ¿Cuál es el mayor en este caso? ¿Será el cimiento o el que va a ser edificado sobre ella? Dígame usted, por favor, ¿cuál será el mayor en este caso? ¿Cuál será el más importante? Qué fácil decir que la roca es lo más importante. Pero viéndolo como base, como fondo de la construcción, en este caso Dios le da más relevancia a la construcción que la base. Eso es lo que Dios está mostrando. Eso es lo que Dios vino a mostrar a los hombres. Aleluya. En cambio, yo tengo mi saquito. Cuando yo aprecio algo, lo coloco en un lugar mejor. Por ejemplo, esto no lo voy a poner debajo de mis pies. No me atrevo ahorita porque no, espere. Solo estoy graficando algo. Esto para mí, solo para cubrirme, entonces en vez de usarlo debajo de mí, lo pongo en un lugar especial. Eso es lo que hacemos nosotros los hombres. Si tenemos un poco de fortuna, de riqueza, lo guardamos en un lugar especial, aunque nosotros nos estemos muriendo de frío, de enfermedad. Guardamos nuestra riqueza en un lugar especial. Pero Cristo vino a hacer algo interesante. Se vino a poner debajo de algo que no parece ser interesante. ¿Me están entendiendo? ¿Están viendo lo que Jesús vino a hacer a la tierra? Por eso le decía yo a los hermanos cuando venían comentando acerca de la romance. ¿Cómo? ¿La romance o es el romance? Entonces, el romance es tirar beso, acariciar. Entonces yo les decía, ese es el romance, hermano, decía yo. Si ese es el romance, es basura. Porque Cristo nunca nos tira beso y no nos enamora y no dice, oh, los amo mucho, los quiero mucho, sino que simplemente se despoja de su gloria y se sube en una cruz y no dice que nos ama, sino nosotros tenemos que entender ese amor. Hay que interpretar las palabras de ese amor. No son romances, no son palabrerías. Por eso hay de aquella persona que le gusta que le hagan romance. Esa es vanidad. Cristo nunca enseñó romance. Cristo solamente vino a la tierra y subió a la cruz. Y ahí alguien tiene que interpretar qué significa ese amor. No dice mucho, pero hizo gran cosa, porque se puso debajo de nosotros para que nosotros fuéramos salvos eternamente. Por eso las cosas eternas, las cosas de Dios, no tienen ninguna comparación con las cosas terrenales. Por eso el Señor, no pudiendo traer otra cosa mayor, solo dijo: soy la piedra, soy la base, soy el fondo, pero voy a construir algo mejor. Hermano, ¿quién se atreve? Por eso la gente no le gusta estar en un lugar bajo. Todos queremos subir. En cambio, Cristo hizo todo lo contrario.
2: Aleluya.
3: Gracias, Señor. Gracias, Cristo.
1: Aleluya. Por eso, mujeres amadas, no esperen tener romances. Solo vean el amor de Dios, que no está registrado en palabra, sino en un sacrificio vivo en la cruz del Calvario.
2: Aleluya.
1: En cambio, a nosotros nos complace un saludo, un beso, algo así. Pero Cristo hace algo distinto. Por eso el Evangelio es algo distinto, es algo diferente. Es un amor distinto, es un amor diferente. Es un acto diferente, es una obra distinta. Y un efecto distinto. Un poder distinto. ¿Cuál es el poder del Evangelio para usted ahora entonces? Para mí, el poder del Evangelio ahora, y eso es lo que vino a sacar a la luz Jesús cuando dijo: sobre esta roca edificaré mi iglesia, y contra ella no va a prevalecer el poder del infierno. Eso es lo que vino a mostrar el Señor, la seguridad

iglesia de Cristo Jesús. Por eso hay que escuchar en determinado momento palabras que no tienen relevancia, porque creo, a mí no me da vergüenza cuando el pastor Jorge estaba diciendo que estaba dimensionando mi venida. Yo sé lo que él está pensando, yo sé lo que él está diciendo, porque no soy yo, simplemente la manera de traer la presencia de Dios en nuestro lugar para ser edificado, para ser levantado, para ser construido en un detalle, sobre un detalle que no tiene relevancia. ¿Por qué? Porque Dios de esa manera tiene que obrar ahora. Aleluya. Como ya dije, si Dios trajera nada más un planeta para mostrarnos, de nada nos sirve. Si Dios trajera de cerca un planeta, ¿cómo miraríamos? Nos asustaríamos del susto. Nos moriríamos del susto. Pero tuvo que compararse con una roca. Y sobre esa roca usted va a ser construido, va a ser levantado, va a ser puesto. ¿Para qué? Para que usted tenga una fe o una personalidad consistente, no por sí mismo, sino por la base que vino a poner debajo de usted. ¿Cuántos están agradecidos con el Señor? ¿Puede decirle, puede darle gracias al Señor en este momento? Es maravilloso. Es glorioso el Evangelio en este sentido. Yo no sé cómo está recibiendo usted esta palabra tan... El Señor, hermano, nunca impacta. Nunca, no impacta. Solo quiere que nosotros entendamos su lenguaje. Y qué tremendo, dice, sobre esta roca, imagínese una roca, no sé de qué tamaño será, lo suficiente como para pararse encima. Pero la contraparte es el infierno. Es que ese es el punto. Nuestro enemigo. ¿Por qué creen ustedes que le tememos a la pobreza, le tememos a la muerte? No es la muerte en sí, sino que la muerte tiene relación con los infiernos. Y eso es lo que agolpea contra la vida del humano. Por eso el humano se vuelve tan frágil. Aleluya. Me contaba un hermano en la iglesia un día, eran muchachitos que entraron en terreno de una persona, empezaron a comerse las tunas, y de repente aparece el dueño y los agarra y les quitó el sombrero, todo lo que llevaban, y los niños empezaron a llorar. Y entonces el dueño de las tunas les preguntó: hijo, ¿de quién son ustedes? Les decía: somos nietos del señor tal. Y ese señor tal era el brujo mayor. Entonces, cuando el señor, el dueño de las tunas, supo que se estaba metiendo con los nietos

0: brujo. Entonces dijo: disculpen, muchachos, pueden comer lo que quieran, dijo. Así es el humano ante el poder del mal. Pero cuando vino Cristo, nos hizo sentar sobre la roca. Por eso nos infundió poder, poder, poder, poder, poder, poder de Dios. Porque nosotros, si alguien nos dice que te voy a matar, que te voy a hacer daño, que te voy a hacer todo esto, usted le regala todo. Nos doblegamos ante el mal con solo su noticia. Por eso el Señor contrarrestó esos poderes solo por ponernos encima de esa roca. ¿Cuántos sienten poder en esta noche? ¿Cuántos se sienten poderosos hoy en esta noche? Y eso es lo que está sobre la iglesia, debajo de la iglesia, la piedra. ¿Cómo ves? En cambio, si tú tienes oro y plata, lo más probable es que estuvieras temblando ahora ante las circunstancias que está viviendo el mundo hoy. Hoy, tener riqueza no es gran cosa. Es la inseguridad que puede existir en la vida de los hombres. Hasta es preferible ser pobre ahora.
1: ¡Aleluya! ¡Aleluya!
0: ¿Verdad que sí? Entonces, ¿cómo quedamos? ¿Seguimos siendo ricos o se... Por eso algunos decimos: Señor, no quiero ni riqueza, pero ni pobreza. Entonces, por eso el Señor es tan sabio, tan poderoso, que nos vino a infundir un poder, una seguridad, pero lamentablemente que nosotros los humanos siempre miramos las cosas pequeñas con nuestros propios ojos. Por eso tenemos que confiar en Dios, creer en Dios, en su vocación. La vocación de Dios le dice a Pedro: bienaventurado eres, Pedro, porque con lo que estás hablando hoy, con lo que acabas de descubrir, es el constructor de un nuevo reino, de una nueva descendencia. Y esta descendencia se va a llamar iglesia. Y yo soy el constructor de esa iglesia. Y este constructor va a construir esta descendencia sobre esta roca, para que ese infierno deje de llevarse gente entera, familias enteras consigo. Nosotros somos la descendencia que no vamos a conocer los infiernos, vamos a conocer el reino eterno de nuestro Creador, Dios Todopoderoso. Amén. ¿Alguien se está siendo liberado en esta noche? ¿Alguien se está siendo bendecido en esta noche? Amén. Si así es, dele un fuerte aplauso al nombre de Cristo Jesús, porque es la roca inconmovible, es la roca que vino a ponerse debajo de nosotros, siendo nosotros nada. Aleluya. Gloria a Dios. Alabado sea su nombre. Amén. Aleluya. Gloria a Jesús. Porque al ponerse Jesús debajo de nosotros, ¿quién es el superior ahora? No quiere decir que somos superior a Él, no. Pero por cuanto Él es el superior, nos puso encima de Él para que nosotros tuviéramos un precio muy alto, muy alto. Aleluya. Qué bárbaro nuestro Señor. Aleluya. Qué amor. Pero nuestro Cristo no es romántico. Él es sencillo. No es notable su amor. Hay que describirlo, hay que verlo con los ojos del Espíritu. Hay que creerlo con la fe. Es la única tarea que nos puso, que nosotros tenemos que hacer un esfuerzo de creerle. Porque Él ya lo hizo, Él es. Él es la roca inconmovible, es la garantía de nuestra vida. Pero usted y yo tenemos que hacer un sacrificio de creerle en ese Jesús. Por ejemplo, a mí me ha tocado el privilegio que me acompañan unos pastores. A veces me suben a las gradas, aunque todavía puedo. Gracias a Dios. Es incómodo, pero eso no es nada de lo que Dios está haciendo con nosotros. Porque literalmente lo que dice Cristo: sobre mí lo voy a poner, sobre mis hombros voy a cargar, para que los poderes del infierno no los arrebate, no los mate. Aleluya. ¿Están pensando conmigo? ¿Alguna vez se ha puesto a pensar lo que Dios es para nosotros? Si nunca lo has visto, hoy Dios le está mostrando lo que está haciendo con la iglesia. Así que dime usted cuánto vale usted ahora por lo que Cristo está haciendo con nosotros. Es maravilloso, esa obra preciosa, majestuosa obra. Esa es la razón por qué tenemos que amar a nuestros hermanos. Si para Cristo somos el tesoro especial, entonces de alguna manera nos tenemos que amar. Por eso Pablo no se avergonzaba decirle a la iglesia: besan a los hermanos con un beso santo. Eso ya no es caricia, no son amores, sino que ese es el precio, el valor que hay en cada uno de nosotros, lo que Cristo vino a revelar. Yo no estoy dando órdenes ahorita que se empiezan a besar, sino por si hay algún motivo de gratitud, de gozo, podemos expresar un gozo por el valor que nosotros tenemos. Si Cristo lo hace, nosotros deberíamos de hacerlo, apreciar a los hermanos.
2: Aleluya.
0: Por eso ayer, si ustedes estaban ayer, yo me atreví a hablarles. Ustedes son mayor que el templo.
2: Aleluya.
0: Porque eso es Cristo. Eso es el Cristo que nos hizo importante. Aún más que Él. ¿Sabe por qué? Porque Él ya es grande. No lo estamos engrandeciendo. Lo que hacemos no es para que Cristo sea grande. Por cuanto Él es grande, se puso debajo de nosotros.
2: Aleluya. Gloria a Dios.
0: Aleluya. Mejor me voy a callar porque ya es demasiado lo que Cristo ha hecho por nosotros. Pero una cosa les digo: por eso no confundamos el amor de Dios con el amor de los hombres. Es distinto su amor. Es distinto su maniobrar. Es distinto su presentación hacia nosotros. ¿Por qué no dijo: los voy a poner sobre las naciones, los voy a poner sobre la plata y el oro? Y eso es cierto, pero no para que nos nademos en oro y plata. Esa es la idea de la gente, es la ilusión de toda la gente, nadar en oro y plata. No, estamos sobre el oro y la plata. ¿Entienden ustedes qué significa eso? Significa que mi valor es más que el oro. Significa que mi precio sobrepasa al oro y la plata. Valgo más que la plata. Por eso, eso es lo que dice, estamos sobre la riqueza. Aleluya. Qué Cristo tan grande. Por eso cuando alguien peca, ya en el Evangelio, si es sincero, si es un verdadero hijo de Dios, cuando peca, siente que el infierno lo está absorbiendo, succionando. Pero por eso Cristo dijo, las puertas del infierno ya no prevalece contra mi iglesia porque está sobre mí. Oh, bendita sea la gracia del Todopoderoso, hermano.
2: Aleluya. Aleluya.
0: Aleluya.
2: Aleluya.
0: Y eso es lo que es la iglesia. Y eso es la grandeza de la iglesia. Por eso la iglesia no tiene precio. Usted no se puede vender ni siquiera por un privilegio. Usted no se puede vender por un ministerio. Porque hay mucha gente en el mundo de hoy que están vendiendo privilegio o ministerio. Si usted manda su ofrenda, le vamos a profetizar qué ministerio tiene. Eso es basura. A usted le han dado más que eso. A usted lo han puesto sobre la roca. Imagínese que la iglesia tiene el poder de llevar gente al cielo. La iglesia tiene el poder de perdonar pecado por la roca, no de sí mismo, no por sí mismo, sino por el poder de la roca, porque la iglesia está elevada. Aleluya. Por eso la iglesia no es un refugio. Refugio significa estar escondido un rato ahí. No, nosotros aquí no estamos refugiados. Aquí vivimos. Aquí estamos asegurados. Aquí estamos cimentados. De aquí ya no nos saca nadie. Aleluya. Gloria a Dios. ¿Cuántos están contentos en esta noche? Por eso Pedro, para que tuviera este conocimiento, primero tiene que conocer a Cristo. Porque si usted no ha visto a Cristo, el excelso, el único. Porque algunos hombres miraban a Jesús, ay, parece Jeremías. Oh, casi tiene el mismo parecido que Juan. O algún profeta que apareció ahí. Y el Señor tuvo que decirle a Pedro: ¿ustedes qué dicen de mí que soy yo? ¿Soy Jeremías? ¿Soy Elías? ¿Soy Juan? ¿Qué dicen ustedes? Entonces Pedro, por revelación de Dios. Pero qué bonito que el Señor tiene un padre. ¿Sabe por qué? Ese tiene otra explicación. Este es otro tema. Solo quería mencionar un poquito. Porque Cristo, cuando se revela, se revela como roca nada más. Usted sabe que una roca no tiene figura, no tiene belleza, como para sentirse un poco grande. Entonces tiene que haber alguien que lo representa. Por eso el Padre tuvo que manifestar, a presentarse, decirle a Pedro, que no cometas el error, Pedro, de decir que mi hijo es igual que Jeremías. Jeremías es algo que habla de un reino, que habla de un Dios. Pero este mi hijo es el que va a contrarrestar los poderes del Hades, del infierno. ¿Alguien está captando el mensaje? ¿Pero alguien estará disfrutando este mensaje?
2: ¡Aleluya!
0: ¡Aleluya! Por eso, hermano, yo no sé por qué la iglesia no se levanta con poder en esta noche. La iglesia debe de levantarse con poder. ¿Sabe por qué? ¿Sabe por qué? Porque Cristo, eso es lo que está haciendo, aunque ya dije, pero vuelvo a decir de otro modo, porque Cristo se invalidó, Él no pierde. Al ponerse debajo de nosotros no pierde. Para que nosotros, los pequeñitos, no seamos absorbidos por los poderes del infierno. Por eso, cuando la iglesia muere algún miembro de ella, ya no lamenta. Llora, sí, porque ya no va a tener la relación humana, pero su esperanza viva. Porque no murió. Es lo que evita. Eso es lo que quita el dolor de la muerte, quita el dolor de la soledad, quita el dolor de la separación. No hay separación, porque no hay poder del infierno que nos va a separar ya. Sea que vivamos o que muramos, estamos sobre la roca todos juntos. Aleluya, gracias Señor. Gracias Jesús. Pero voy a terminar. Y eso es lo que tiene la iglesia. Por eso usted ya no haga caso a la palabra de la gente. ¿Qué tendrá de bueno la iglesia? No, la iglesia no tiene nada de bueno. Lo que tiene la iglesia es un poder supremo. No tiene cosas buenas. Porque las cosas buenas tienen comparación. Lo que la iglesia tiene es un poder sobre las cosas creadas. Entonces, en esta noche, ¿cómo se siente usted ser parte de esa entidad que está puesta sobre la roca? Por eso le digo, ¿cuánto vale la iglesia para usted ahora? No tienes precio. Porque imagínese que Cristo se puso debajo de nosotros, siendo la cabeza de toda la creación. ¿Quién comparta su gloria así como comparte a Cristo? Por ejemplo, si yo le pregunto a todos ustedes, ¿quién se atrevería a decir cuánto dinero tiene guardado para que me comparte un poco? Nadie. Pero este gran Señor, aleluya, porque sabía, hermano, que el infierno nos tiene atemorizado. Pero Él dice, no dicen los reinos, los ricos, no, el infierno. El infierno. Podríamos decir de esta manera también, ¿podría usted ser tan pobre? ¿Podría usted ser tan ignorante, olvidado de los hombres, Pero el poder de los infiernos tiene contra usted. Pueden los hombres, pueden los gobiernos humillarlos, pero menos el infierno. Yo diría con solo dos, tres palabras que hemos dicho hoy en esta noche. Pero sigue insistiendo en convencerlos, porque algunos no se sienten convencidos. Porque a veces, hermano, nuestras necesidades es mayor que el infierno. Pero si usted es consciente, ¿cuánto daría usted para no ir al infierno? Porque allá van todos los que no creen en Dios. Y de ese poder. Por eso el Señor a veces no se preocupa de librarnos de la pobreza, de las enfermedades, pero sí nos ha librado del poder de los infiernos. Y eso es el poder de la iglesia. Hermano, si pudiéramos poner un título en nuestro pecho, ¿lo pondría usted? Por ser parte, representante de ese reino invencible. Por eso la gente se van a atrever a ponerse la marca del anticristo al final, porque creen que no lo van a vencer nadie, porque van a tener un reino mundial, pero van a ser comidos y tragados por el infierno con el mismo el diablo. Entonces, ¿por qué usted no se pone el título de cristiano, de iglesia de Jesucristo? Porque las puertas del infierno. Bien, hasta ahí llego. Para mí, lo que podríamos decir bonito, eso ya es lo de menos, porque lo máximo ya lo tenemos. Entonces, dígame usted, ¿qué no tiene usted ahora? Lo otro, lo temporal, podría, repito, podría no tenerlo. Pero usted ya no le va a hacer daño. Las puertas del Hades, las puertas del infierno. Por eso Pablo dijo, ni lo alto, ni lo profundo, ni lo bajo, no podrá contra nosotros. Aleluya, dé gracias al Señor en esta noche. Dele gracias a Él, a la roca eterna.
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Jehová le dijo a su siervo: Gaspar, dile a mi pueblo, palabra miel, que marche. Iglesia de Jesucristo, no temáis, porque nuestro Dios va delante de nosotros.

0: y a su nombre.
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Muchos regresan de un culto pobres, desventurados, miserables. Miserables porque no se les puede sacar nada. Si se les tratara de despojar, no tienen nada. No se les puede pedir nada. Si se les dice, alabe a Dios, ofrende, no lo hace. No tiene nada. Tengo, dice, pero para mis pequeñitos. Esto es pretexto. Hay que dar aunque sea para los pequeños. Demos para nuestros hijos. Eso es ser padre. Una cosa es conocer al padre, otra al hijo, y otra al Espíritu Santo, y otra es conocer a Dios. Por eso Job mantuvo su posición, porque conoció al Dios que era. Él no amó a Dios por lo que daba, sino por lo que oía. No es igualarse al apóstol, sino imitarlo. Por ejemplo, los dones vienen por el Espíritu Santo. Los ministerios vienen de Cristo y las actividades del Padre. Nuestro apóstol es como un padre y las cosas que él hace son las que debemos hacer. No hacer nada que no provenga de la casa del Padre.

Así como cuando Pedro dice a Jesús: nosotros hemos dejado a padres y madres. Jesús les dice: y tendrán 100 veces más en esta tierra. Los padres tenemos la culpa por permitir al joven buscar la raza, dejando el linaje. Ni tampoco pueden poner muchas restricciones. Padre con mala voz, malos hijos. Padre con buena voz, buenos hijos. Las palabras son más poderosas que los golpes. Un padre es el que da consejo, amor, regalos, con qué amar, con qué dar, con qué obrar. Ya es tiempo de que Cristo se vea en usted. Dios se hizo padre, se eternizó

cabeza. Yo mando. Yo ordeno. Yo digo. Padre es una cabeza. Es un techo. Algo que cubre el sol. Frío.

corazón vacío.

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1: Segunda de Corintios 5:7. Porque por fe andamos, no por vista.

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2: Adquirir hábitos saludables de alimentación es necesario para prevenir problemas de salud. Para ello, es importante consumir las proporciones adecuadas de cada grupo de alimentos. ¿Y vos? ¿Conocés los pilares de una dieta balanceada? Te contamos cuáles son. El agua es fundamental para hidratar el organismo y regular sus funciones. Consumí por lo menos 2 litros por día, que equivalen a 8 vasos diarios. Las frutas y verduras deben acompañar todas las comidas, cubriendo 5 porciones diarias, ya que son fuente de vitaminas, minerales, fibras y antioxidantes. Las legumbres y cereales, preferentemente integrales, aportan carbohidratos complejos, que son una importante fuente de energía. También es clave incorporar lácteos, como mínimo en 3 porciones diarias, y preferentemente descremados. Estos alimentos son fuente de calcio y vitaminas, y ayudan en la absorción de nutrientes como el hierro. Al consumir carnes, recordá quitarles la grasa visible y aumentá el consumo de pescado. La porción diaria se representa por el tamaño de la palma de la mano. El grupo de aceites, frutas secas y semillas debe ingerirse en una menor proporción, ya que su densidad energética es superior a la de los otros grupos. El consumo de dulces y grasas debe ser moderado para evitar el sobrepeso y la formación de caries. Finalmente, el consumo de bebidas alcohólicas debe hacerse de manera consciente. Ahora ya lo sabes. Suma calidad a tu vida incorporando alimentos de todos los grupos y reducí la ingesta de sal, bebidas azucaradas y alimentos con elevado contenido de grasas. 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
1: 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Lucas, capítulo 1, versículo 45. Dice así: y bienaventurada la que creyó, porque se cumplirá lo que le fue dicho de parte del Señor.

depresiju. Recibe esa vida, recibe el valor de tu vida.

Señor, gracias. Gracias por la vida, hermosa vida, por lo cual celebramos esta fiesta en honor a tu memoria, a tu nombre, a tu presencia. Gracias, Dios. Por Jesucristo, gracias.

siempre. Gracias. Gracias a todos, hermanos, por mostrar su cariño, su aprecio. El motivo de nuestro canto es el ministerio que Cristo nos dio. Pero bendigo este día también, este día que Dios permitió que yo naciera con esa bendición. Se lo agradezco a todos, a todos los pastores, a todos los, ustedes, hermanos, jóvenes, señoritas, mujeres, músicos, gracias. Dios les bendiga. Deja el tiempo. Amén.

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1: Salmos 34:14. Apártate del mal y haz el bien, busca la paz y síguela.

Proverbios 14:1. La mujer sabia edifica su casa, mas la necia con sus manos la derriba.

Jehová se levantará como un guerrero enfurecido a causa del vino, para vencer las fuerzas del mal de este

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1: Yo quiero decirles algo antes. Yo creo que el mensaje ya está preparado para escucharlo, pero hay un mensaje un poco más directo al pueblo. Estaba viendo algo cuando estaba orando ahorita mismo. No quiero que se oiga mal, ojalá que sea cierto lo que yo digo. Estaba poniendo el Señor en mi corazón, porque todos ustedes de alguna manera son, aunque somos todos extranjeros en la tierra, ¿verdad? ¿Cuántos saben eso? Pero cuando uno vive en su propio pueblo, como que no nota el ambiente. Pero cuando literalmente uno cruza una frontera, ya se siente extraño, es extranjero. Y en busca de algún bien, algo para superar en la vida. Pero ¿sabe qué me está mostrando el Señor? Imagínese, hermano, lo que usted nunca imaginó hacer. Usted vino a hacer una fortuna o salir de algo. Pero qué lindo es que resultó haciendo algo más de lo que venía a ser, ¿verdad? Así que vea eso y esté agradecido con Dios. Y me di a entender. Porque usted vino a ganarse la vida, como dicen, pero resultó haciendo algo más que eso, haciendo algo en la obra de Dios. Eso ya es intervención de Dios en tu vida. Así que debes de estar agradecido con eso, porque en vez de estarse ganando todo para uno mismo, está invirtiendo algo para el reino de Dios. Así que eso es lo que el Señor me está mostrando hoy. Y eso también indica que Dios ya intervino en su vida, intervino en su camino para que usted esté haciendo algo diferente. Y eso es motivo de gozo, de alegría para nuestra alma. Y eso redunda en gozo en nuestro corazón. ¿Cuántos sienten paz y gozo sobre su corazón? Amén. Así que ha valido la pena vivir en esta tierra. Sí. Porque ya no nos dedicamos solo a comer y a trabajar, sino que también ya nos alumbró el sol de justicia, haciendo algo más que comer, más que trabajar, sino que demostrando nuestro reconocimiento a la obra de Cristo Jesús. Que yo sé que cuando alguien parta de una tierra a otra tierra, yo sé que hay cosas que arrancan, que son arrancadas en nuestro corazón. A veces uno por la patria, pero lo que más duele es dejar una familia, ¿verdad? Dejar padres, madres, para venir a otra tierra. Pero hay algo que viene a llenar lo que en un momento creímos haber perdido. Y ahora nos encontramos con una familia distinta, en la familia de Cristo Jesús. Levante usted su mano a Dios, hermano, por lo que estoy diciendo de parte de Dios. A mí me bendice mucho eso, porque también, aunque yo no vengo para lo mismo, pero también dejar casa, dejar familia, solo para decir esto, también siempre ha habido una intervención divina de Dios. Gracias, Señor. Gracias, oh Dios. Gracias, Jesús. Gracias por tu bondad, Señor. Gracias, amado Dios. Gracias por alumbrarnos el camino. Gracias, Señor, por darnos la luz de la vida. Te bendecimos, Señor. Te magnificamos. Te exaltamos, Señor, siempre. Gracias por despertarnos a la realidad de la vida. Pensábamos que la necesidad solo era material, pero ahora, Señor, también miramos que hay una necesidad espiritual donde poder, Señor, descansar, reposar nuestra alma, que es haciendo algo en tu nombre, Señor, en honor a tu nombre, Jesús. Gracias, Padre. Gracias, Dios eterno. Aleluya. Aleluya. A mí me conmueve las palabras que Cristo está poniendo en nuestro corazón. ¿Cuántos sienten su presencia? Por eso no cesa usted de darle gracias allá a lo profundo de su ser, porque no se quedó ganando la vida material, sino que ahora ya te cambiaron el rumbo de tu vida, el rumbo de tu camino. Ahora ya tienes un padre, ya tienes una dirección, ya tienes un por delante glorioso. Eso es maravilloso. Porque no sé cuándo fue que usted se encontró con el Señor. Si te voltearas a mirar, eso era aparentemente momento doloroso y quizás momento de abundancia, pero hoy no tiene ninguna comparación con haberse encontrado con la realidad de la vida. Amén. Sí. Y también digo los pastores, porque nosotros los pastores, algunos nos miran como vagos, pero lo que no sabe la gente, que dependemos totalmente de Dios, porque teníamos algo que hacer. Algunos mucho, algunos poco, pero sí teníamos algo que hacer. Así que es una demostración también que le hacemos a la realidad de la existencia de Dios. ¿Sí? Así que ya somos distintos. Ya somos diferentes. Amén. Pero a veces eso nos provoca nostalgia. Pero hay una palabra para esta noche, yo quisiera leerles. Parece que la única vez que Jesús menciona la palabra iglesia. Aleluya. En el capítulo 16 del Evangelio de Mateo encontramos un versículo. Encontramos un versículo importante donde la palabra de Dios más directa. A veces no se entiende puntos que dicen en determinado momento los hombres. Uno se siente incómodo cuando como que si le atribuyeran a uno la gloria y no es a Dios. Lo que decía el hermano pastor, que hoy esta noche va a marcar una diferencia el Señor, pero, y eso es cierto, porque hay cosas que no se mira en el momento, porque no tenemos el conocimiento pleno. Pero como el evangelio se encierra en cosas que no aparentan ser importante, que no aparentan ser relevante, pero que ahí están encerrados los misterios, pues. Si el hermano pastor Jorge está diciendo verdad, esa palabra no la estamos escuchando nosotros, la está escuchando el Señor. Y eso es realidad. Y eso va a ser realidad. Yo me recuerdo hace unos 26, 27 años. Uno dice palabras como que si fueran palabras ilusos, vanas. Pero hoy me doy cuenta que el evangelio es tan real. Más real que su negocio, más real que su familia. Porque tuvo que venir el Cristo a la tierra para confirmar las palabritas ilusos que uno dice, o ilusorias. La gente se ríe de uno cuando dice: vamos a hacer esto y vamos a tener esto. Y algunos nos parecemos, la iglesia a veces parece tonta también, ¿verdad? Dice amén, dice gloria a Dios. Parece tonta, pero al transcurrir el tiempo, mira la realidad de esas palabras. Y yo estoy viendo en todas las dimensiones. Solo me falta ver al Señor cara a cara. O sea, ya transformado, pues, solo eso me falta ya. Pero ya vi las dimensiones, la manifestación de Dios en todos los ámbitos. Quizás hay algo más, pero siento como que ya solo eso me falta. Porque estoy viendo literalmente la realidad de Dios. Pero en determinado momento uno como que solo es un decir, pero no. Por eso tomen las palabras del pastor que ya lo dijo. Sí. No es que yo haya venido, sino porque hay cosas que son señales que aparecen en la iglesia y que va engrandeciéndose hasta tal grado que aparece el Dios mismo. Ese es el evangelio, hermano. Estas pequeñas reuniones con cantos, con lo que uno puede hacer, y nos va a dar la gran sorpresa que el que va a aparecer es el propio Cristo, pues. Esa es la grandeza, es la esperanza de la iglesia cuando hace algo, cuando empieza con una cosa chiquita. Usted recordará que el Cristo, cuando vino a la tierra, primero empezó con profecías o en profecías, que iba a venir un niño, que iba a venir un pastor, y cuando vino como niño. Y vino sin hogar. Y vino en humildad. Así vino. Y todavía se mantiene en esa posición. Pero va a venir ya no como niño, ni mucho menos como el humilde, sino que va a venir el creador de todas las cosas. El que hizo los cielos y la tierra aparecerá enfrente de nuestros ojos. Ahí es donde será el gozo eterno para todos nosotros que hemos. Amén. Entonces quiero leer con ustedes. Así es. Debemos de estar gozosos y alegres. Dice: el propio Cristo en humildad dice una palabra tan sencilla que se necesita una interpretación, pues, para que nosotros lo podemos amar a tal grado hasta caernos muertos para vivir. Dice Jesús, le dice a Pedro en el capítulo 16, versículo 17, dice: entonces Jesús respondió y le dijo: bienaventurado eres, Simón, hijo de Jonás, porque no te lo reveló carne ni sangre, sino mi Padre que está en los cielos. Mas yo también te digo que tú eres Pedro, y sobre esta roca edificaré mi iglesia, y las puertas del Hades no prevalecerá contra ella. A ti te daré las llaves del reino de los cielos. Todo lo que ates en la tierra habrá sido atado en el cielo, y lo que desates en la tierra habrá sido desatado en los cielos. Entonces mandó a los discípulos que no dijesen nada a nadie, perdón, que no dijesen a nadie que él era el Cristo. Amén. Vamos a tratar de ver un punto importante por lo que he estado diciendo ya, que las cosas que Dios vino a revelar, no sé qué haríamos nosotros, porque nuestra tierra, nuestro mundo es tan pequeño. No sé qué haríamos nosotros si Dios nos revelara algo mayor que la tierra. ¿Cómo haría Dios para traernos a mostrar a la tierra? Si hay planetas un poco mayor que la tierra, y si el Señor trajera más que eso, ¿qué haría para traer a la tierra? Pues no hay modo de mostrarnos. Entonces Dios tuvo que idear cosas, meter en ello todos los más que los universos, en cosas pequeñas, para que el evangelio no se mirara tan impactante por su tamaño, sino que lo miráramos con los ojos espirituales y la dimensión que hay dentro de ella. Por ejemplo, ¿por qué el Señor no dijo, no presentó algo mejor, pues, como para que nosotros tuviéramos motivo de estar alegre y gozoso? Solo dijo que, ¿sabe qué, Pedro? Lo que acabas de decir es muy importante, pero tienes que oír también un mensaje que yo también a ti te digo, que yo voy a hacer una obra, voy a construir algo, voy a edificar algo, pero lo voy a edificar sobre una roca, sobre una piedra. Todavía pone como base, como fundamento la piedra, pero la piedra sigue siendo como un terreno que sostiene el edificio. Entonces, aquí vamos a ver dos cosas relevantes, pues. El que sostiene el edificio es importante, o el edificio es importante. Por ejemplo, en una predicación dije yo una vez, nosotros vamos detrás del oro, detrás de la plata, Pero Dios va a invertir el orden al final, porque Dios ya no le va a importar el oro, sino que va a guardar el tesoro en una cajita de oro, en una ciudad de oro. Entonces, ¿qué precio tendrá el objeto para ser guardado en una caja de oro? No se me duelen, por favor. Por eso el Evangelio sigue siendo misterio. Y nosotros vamos detrás del oro, vamos detrás de la riqueza del mundo, mientras que Dios, al final, el oro solo va a ser objeto de donde guardar el tesoro de Dios. Quiere decir que el oro va a ser tan inferior que la iglesia. ¿Me están entendiendo? ¿Pueden ustedes dar gracias a Dios por lo que Dios vino a mostrar y lo que viene a mostrar al final de los siglos? Por eso estamos viendo dos cosas interesantes sobre esta roca, y la roca es Cristo. Pero ¿cómo es posible que esta roca solo va a servir como base, como cimiento, como fondo de algo que va a construir encima? ¿Cuál es el mayor en este caso? ¿Será el cimiento o el que va a ser edificado sobre ella? Dígame usted, por favor, ¿cuál será el mayor en este caso? ¿Cuál será el más importante? Qué fácil decir que la roca es lo más importante, pero viéndolo como base, como fondo de la construcción, en este caso Dios le da más relevancia a la construcción que la base. Eso es lo que Dios está mostrando, eso es lo que Dios vino a mostrar a los hombres. Aleluya. En cambio, yo tengo mi saquito. Cuando yo aprecio algo, lo coloco en un lugar mejor. Por ejemplo, esto no lo voy a poner debajo de mis pies. No me atrevo ahorita porque... No, espere. Solo estoy graficando algo. Esto para mí, solo para cubrirme, entonces en vez de usarlo debajo de mí, lo pongo en un lugar especial. Eso es lo que hacemos nosotros los hombres. Si tenemos un poco de fortuna, de riqueza, lo guardamos en un lugar especial, aunque nosotros nos estemos muriendo de frío, de enfermedad, guardamos nuestra riqueza en un lugar especial. Pero Cristo vino a hacer algo interesante. Se vino a poner debajo de algo que no parece ser interesante. ¿Me están entendiendo? ¿Están viendo lo que Jesús vino a hacer a la tierra? Por eso le decía yo a los hermanos cuando venían comentando acerca de la romance. ¿Cómo? ¿La romance o es el romance? Entonces, el romance es tirar beso, acariciar. Entonces yo les decía, ese es el romance, hermano, decía yo. Si ese es el romance, es basura. Porque Cristo nunca nos tira beso y no nos enamora y no dice, oh, los amo mucho, los quiero mucho, sino que simplemente se despoja de su gloria y se sube en una cruz y no dice que nos ama, sino nosotros tenemos que entender ese amor. Hay que interpretar las palabras de ese amor. No son romances, no son palabrerías. Por eso hay de aquella persona que le gusta que le hagan romance. Esa es vanidad. Cristo nunca enseñó romance. Cristo solamente vino a la tierra y subió a la cruz. Y ahí alguien tiene que interpretar qué significa ese amor. No dice mucho, pero hizo gran cosa, porque se puso debajo de nosotros para que nosotros fuéramos salvos eternamente. Por eso las cosas eternas, las cosas de Dios, no tienen ninguna comparación con las cosas terrenales. Por eso el Señor, no pudiendo traer otra cosa mayor, solo dijo: soy la piedra, soy la base, soy el fondo, pero voy a construir algo mejor. Hermano, ¿quién se atreve? Por eso la gente no le gusta estar en un lugar bajo. Todos queremos subir. En cambio, Cristo hizo todo lo contrario. Aleluya. Por eso, mujeres amadas, no esperen tener romances. Solo vean el amor de Dios, que no está registrado en palabra, sino en un sacrificio vivo en la cruz del Calvario. Aleluya. En cambio, nosotros nos complace un saludo, un beso, algo así, pero Cristo hace algo distinto. Por eso el Evangelio es algo distinto, es algo diferente, es un amor distinto, es un amor diferente, es un acto diferente, es una obra distinta y un efecto distinto, un poder distinto. ¿Cuál es el poder del Evangelio para usted ahora entonces? Para mí, el poder del Evangelio ahora, y eso es lo que vino a sacar a la luz Jesús cuando dijo: sobre esta roca edificaré mi iglesia, y contra ella no va a prevalecer el poder del infierno. Eso es lo que vino a mostrar el Señor, la seguridad, el poder del Evangelio. Que usted, por eso las palabras sencillas que decimos en determinado, aquí me estoy resbalando, por eso es que traigo zapatos resbalosos. ¿Me puedo bajar aquí abajo? Perdón, es que yo paseo. ¿Ah? Por favor. Perdonen, hermanos. Entonces tenemos que darle atención a la palabra sencilla de Cristo Jesús. Por eso hay que escuchar en determinado momento palabras que no tienen relevancia, porque creo, a mí no me da vergüenza cuando el pastor Jorge estaba diciendo que estaba dimensionando mi venida. Yo sé lo que él está pensando. Yo sé lo que él está diciendo, porque no soy yo, simplemente la manera de traer la presencia de Dios en nuestro lugar para ser edificado, para ser levantado, para ser construido en un detalle, sobre un detalle que no tiene relevancia. ¿Por qué? Porque Dios de esa manera tiene que obrar ahora. Aleluya. Como ya dije, si Dios trajera nada más un planeta para mostrarnos, de nada nos sirve. Si Dios trajera de cerca un planeta, ¿cómo miraríamos? Nos asustaríamos del susto. Nos moriríamos del susto. pero tuvo que compararse con una roca. Y sobre esa roca usted va a ser construido, va a ser levantado, va a ser puesto. ¿Para qué? Para que usted tenga una fe o una personalidad consistente, no por sí mismo, sino por la base que vino a poner debajo de usted. ¿Cuántos están agradecidos con el Señor? ¿Puede decirle, puede darle gracias al Señor en este momento? Es maravilloso, es glorioso el Evangelio en este sentido. Yo no sé cómo está recibiendo usted esta palabra tan... El Señor, hermano, nunca impacta. Nunca, no impacta. Solo quiere que nosotros entendamos su lenguaje. Y qué tremendo. Dice, sobre esta roca, imagínese una roca, no sé de qué tamaño será, lo suficiente como para pararse encima. Pero la contraparte es el infierno. Es que ese es el punto. Nuestro enemigo. ¿Por qué creen ustedes que le tememos a la pobreza, le tememos a la muerte? No es la muerte en sí, sino que la muerte tiene relación con los infiernos. Y eso es lo que agolpea contra la vida del humano. Por eso el humano se vuelve tan frágil. Aleluya. Aleluya. Me contaba un hermano en la iglesia un día, eran muchachitos que entraron en terreno de una persona, empezaron a comerse las tunas. Y de repente aparece el dueño y los agarra. Y les quitó el sombrero, todo lo que llevaban. Y los niños empezaron a llorar. Y entonces el dueño de las tunas les preguntó: hijo, ¿de quién son ustedes? Les decía: somos nietos del señor tal. Y ese señor tal era el brujo mayor. Entonces, cuando el señor, el dueño de las tunas, supo que se estaba metiendo con los nietos del brujo, entonces dijo: disculpen, muchachos, pueden comer lo que quieran, dijo. Así es el humano ante el poder del mal, pero cuando vino Cristo, nos hizo sentar sobre la roca, por eso nos infundió poder. Poder, poder, poder, poder, poder de Dios. Porque nosotros, si alguien nos dice que te voy a matar, que te voy a hacer daño, que te voy a hacer todo esto, usted le regala todo. Nos doblegamos ante el mal con solo su noticia. Por eso el Señor contrarrestó esos poderes solo por ponernos encima de esa roca.

0: de las circunstancias que está viviendo el mundo hoy. Hoy, tener riqueza no es gran cosa. Es la inseguridad que puede existir en la vida de los hombres. Hasta es preferible ser pobre ahora.
1: ¡Aleluya!
2: ¡Aleluya!
0: ¿Verdad que sí? Entonces, ¿cómo quedamos? ¿Seguimos siendo ricos o se... Por eso algunos decimos: Señor, no quiero ni riqueza, pero ni pobreza. Entonces, por eso el Señor es tan sabio, tan poderoso, que nos vino a infundir un poder, una seguridad, pero lamentablemente que nosotros los humanos siempre miramos las cosas pequeñas con nuestros propios ojos. Por eso tenemos que confiar en Dios, creer en Dios, en su vocación. La vocación de Dios le dice a Pedro: bienaventurado eres, Pedro, porque con lo que estás hablando hoy, con lo que acabas de descubrir, es el constructor de un nuevo reino, de una nueva descendencia. Y esta descendencia se va a llamar iglesia. Y yo soy el constructor de esa iglesia. Y este constructor va a construir esta descendencia sobre esta roca, para que ese infierno deje de llevarse gente entera, familias enteras consigo. Nosotros somos la descendencia que no vamos a conocer los infiernos, vamos a conocer el reino eterno de nuestro Creador, Dios Todopoderoso. Amén. ¿Alguien se está siendo liberado en esta noche? ¿Alguien se está siendo bendecido en esta noche? Amén. Si así es, dele un fuerte aplauso al nombre de Cristo Jesús, porque es la roca inconmovible, es la roca que vino a ponerse debajo de nosotros, siendo nosotros nada. Aleluya. Gloria a Dios. Alabado sea su nombre. Amén. Aleluya. Gloria a Jesús. Porque al ponerse Jesús debajo de nosotros, ¿quién es el superior ahora? No quiere decir que somos superior a Él, no. Pero por cuanto Él es el superior, nos puso encima de Él para que nosotros tuviéramos un precio muy alto, muy alto. Aleluya. Qué bárbaro nuestro Señor. Aleluya. Qué amor. El pero nuestro Cristo no es romántico. Él es sencillo. No es notable su amor. Hay que describirlo, hay que verlo con los ojos del Espíritu. Hay que creerlo con la fe. Es la única tarea que nos puso, que nosotros tenemos que hacer un esfuerzo de creerle. Porque Él ya lo hizo, Él es. Él es la roca inconmovible, es la garantía de nuestra vida. Pero usted y yo tenemos que hacer un sacrificio de creerle en ese Jesús. Por ejemplo, a mí me ha tocado el privilegio que me acompañan unos pastores. A veces me suben a las gradas, aunque todavía puedo. Gracias a Dios. Es incómodo, pero eso no es nada de lo que Dios está haciendo con nosotros. Porque literalmente lo que dice Cristo: sobre mí lo voy a poner, sobre mis hombros voy a cargar, para que los poderes del infierno no los arrebate, no los mate.

0: Aleluya. ¿Están pensando conmigo? ¿Alguna vez se ha puesto a pensar lo que Dios es para nosotros? Si nunca lo has visto, hoy Dios le está mostrando lo que está haciendo con la iglesia. Así que dime usted cuánto vale usted ahora por lo que Cristo está haciendo con nosotros. Es maravilloso, es una obra preciosa, majestuosa obra. Esa es la razón por qué tenemos que amar a nuestros hermanos. Si para Cristo somos el tesoro especial, entonces de alguna manera nos tenemos que amar. Por eso Pablo no se avergonzaba decirle a la iglesia: besan a los hermanos con un beso santo. Eso ya no es caricia, no son amores, sino que ese es el precio, el valor que hay en cada uno de nosotros, lo que Cristo vino a revelar. Yo no estoy dando órdenes ahorita que se empiezan a besar, sino por si hay algún motivo de gratitud, de gozo, podemos expresar un gozo por el valor que nosotros tenemos. Si Cristo lo hace, nosotros deberíamos de hacerlo, apreciar a los hermanos.
1: Aleluya.
0: Por eso ayer, si ustedes estaban ayer, yo me atreví a hablarles. Ustedes son mayor que el templo. Porque eso es Cristo. Eso es el Cristo que nos hizo importante. Aún más que Él. ¿Sabe por qué? Porque Él ya es grande. No lo estamos engrandeciendo. Lo que hacemos no es para que Cristo sea grande. Por cuanto Él es grande, se puso debajo de nosotros.
1: Aleluya.
0: Mejor me voy a callar porque ya es demasiado lo que Cristo ha hecho por nosotros. Pero una cosa les digo: por eso no confundamos el amor de Dios con el amor de los hombres. Es distinto su amor. Es distinto su maniobrar. Es distinto su presentación hacia nosotros. ¿Por qué no dijo: los voy a poner sobre las naciones? Los voy a poner sobre la plata y el oro. Y eso es cierto. Pero no para que nos nademos en oro y plata. Esa es la idea de la gente. Es la ilusión de toda la gente, nadar en oro y plata. No, estamos sobre el oro y la plata. ¿Entienden ustedes qué significa eso? Significa que mi valor es más que el oro. Significa que mi precio sobrepasa al oro y la plata. Valgo más que la plata. Por eso, eso es lo que dice: estamos sobre la riqueza. Aleluya. Que Cristo tan grande. Por eso cuando alguien peca, ya en el Evangelio, si es sincero, si es un verdadero hijo de Dios, cuando peca, siente que el infierno lo está absorbiendo, succionando. Pero por eso Cristo dijo: las puertas del infierno ya no prevalece contra mi iglesia, porque está sobre mí. Oh, bendita sea la gracia del Todopoderoso, hermano.
1: Aleluya. Aleluya.
0: Aleluya.
1: Aleluya.
0: Y eso es lo que es la iglesia. Y eso es la grandeza de la iglesia. Por eso la iglesia no tiene precio. Usted no se puede vender ni siquiera por un privilegio. Usted no se puede vender por un ministerio. Porque hay mucha gente en el mundo de hoy que están vendiendo privilegio o ministerio. Si usted manda su ofrenda, le vamos a profetizar qué ministerio tiene. Eso es basura. A usted le han dado más que eso. A usted lo han puesto sobre la roca. Imagínese que la iglesia tiene el poder de llevar gente al cielo. La iglesia tiene el poder de perdonar pecado por la roca, no de sí mismo, no por sí mismo, sino por el poder de la roca, porque la iglesia está elevada. Aleluya. Por eso la iglesia no es un refugio. Refugio significa estar escondido un rato ahí. No, nosotros aquí no estamos refugiados. Aquí vivimos. Aquí estamos asegurados. Aquí estamos cimentados. De aquí ya no nos saca nadie. Aleluya. Gloria a Dios. ¿Cuántos están contentos en esta noche? Por eso Pedro, para que tuviera este conocimiento, primero tiene que conocer a Cristo. Porque si usted no ha visto a Cristo, el excelso, el único. Porque algunos hombres miraban a Jesús, ay, parece Jeremías. Oh, casi tiene el mismo parecido que Juan. O algún profeta que apareció ahí. Y el Señor tuvo que decirle a Pedro: ¿ustedes qué dicen de mí que soy yo? ¿Soy Jeremías? ¿Soy Elías? ¿Soy Juan? ¿Qué dicen ustedes? Entonces Pedro, por revelación de Dios. Pero qué bonito que el Señor tiene un padre. ¿Sabe por qué? Ese tiene otra explicación. Este es otro tema. Solo quería mencionar un poquito. Porque Cristo, cuando se revela, se revela como roca nada más. Usted sabe que una roca no tiene figura, no tiene belleza como para sentirse un poco grande. Entonces tiene que haber alguien que lo representa. Por eso el Padre tuvo que manifestar, a presentarse, decirle a Pedro que no cometas el error, Pedro, de decir que mi hijo es igual que Jeremías. Jeremías es algo que habla de un reino, que habla de un Dios. Pero este mi hijo es el que va a contrarrestar los poderes del Hades, del infierno. ¿Alguien está captando el mensaje? ¿Pero alguien estará disfrutando este mensaje? ¡Aleluya! ¡Aleluya! Por eso, hermano, yo no sé por qué la iglesia no se levanta con poder en esta noche. La iglesia debe de levantarse con poder. ¿Sabe por qué? ¿Sabe por qué? Porque Cristo, eso es lo que está haciendo, aunque ya dije, pero vuelvo a decir de otro modo, porque Cristo se invalidó. Él no pierde. Al ponerse debajo de nosotros no pierde. para que nosotros, los pequeñitos, no seamos absorbidos por los poderes del infierno. Por eso, cuando la iglesia muere algún miembro de ella, ya no lamenta. Y ahora sí, porque ya no va a tener la relación humana, pero su esperanza viva. Porque no murió. Es lo que evita. Eso es lo que quita el dolor de la muerte, quita el dolor de la soledad, quita el dolor de la separación. No hay separación, porque no hay poder del infierno que nos va a separar ya. Sea que vivamos o que muramos, estamos sobre la roca todos juntos. Aleluya, gracias Señor. Gracias Jesús. Pero voy a terminar. Y eso es lo que tiene la iglesia. Por eso usted ya no haga caso a la palabra de la gente. ¿Qué tendrá de bueno la iglesia? No, la iglesia no tiene nada de bueno. Lo que tiene la iglesia es un poder supremo. No tiene cosas buenas, porque las cosas buenas tienen comparación. Lo que la iglesia tiene es un poder sobre las cosas creadas. Entonces, en esta noche, ¿cómo se siente usted ser parte de esa entidad que está puesta sobre la roca? Por eso le digo, ¿cuánto vale la iglesia para usted ahora? No tienes precio. Porque imagínese que Cristo se puso debajo de nosotros, siendo la cabeza de toda la creación. ¿Quién comparta su gloria así como comparte a Cristo? Por ejemplo, si yo le pregunto a todos ustedes, ¿quién se atrevería a decir cuánto dinero tiene guardado para que me comparte un poco? Nadie. Pero este gran Señor, aleluya, porque sabía, hermano, que el infierno nos tiene atemorizado. Pero Él dice, no dicen los reinos, los ricos, no, el infierno. El infierno. Podríamos decir de esta manera también, ¿podría usted ser tan pobre? ¿Podría usted ser tan ignorante, olvidado de los hombres? Pero el poder de los infiernos tiene contra usted. Pueden los hombres, pueden los gobiernos humillarlos, pero menos el infierno.
1: Gloria a Dios. Gloria
0: a Dios. Yo diría, con solo dos, tres palabras que hemos dicho hoy en esta noche, pero sigue insistiendo en convencerlos, porque algunos no se sienten convencidos. Porque a veces, hermano, nuestras necesidades es mayor que el infierno. Pero si usted es consciente, ¿cuánto daría usted para no ir al infierno? Porque allá van todos los que no creen en Dios. Y de ese poder. Por eso el Señor a veces no se preocupa de librarnos de la pobreza, de las enfermedades, pero sí nos ha librado del poder de los infiernos. Y eso es el poder de la iglesia. Hermano, Si pudiéramos poner un título en nuestro pecho, ¿lo pondría usted? Por ser parte, representante de ese reino invencible. Por eso la gente se van a atrever a ponerse la marca del anticristo al final, porque creen que no lo van a vencer nadie, porque van a tener un reino mundial, pero van a ser comidos y tragados por el infierno con el mismo el diablo. Entonces, ¿por qué usted no se pone el título de cristiano, de iglesia de Jesucristo? Porque las puertas del infierno bien. Hasta ahí llego. Para mí lo que podríamos decir bonito, eso ya es lo de menos, porque lo máximo ya lo tenemos. Entonces dígame usted, ¿qué no tiene usted ahora? Lo otro, lo temporal, podría, repito, podría no tenerlo, pero usted ya no le va a hacer daño. Las puertas del Hades, las puertas del infierno. Por eso Pablo dijo: ni lo alto, ni lo profundo, ni lo bajo no podrá contra nosotros. Aleluya. De gracias al Señor en esta noche. Dele gracias a Él, a la roca eterna.
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3: Eres la puerta eterna, porque el Cristo es la entrada al Padre, al cielo, a la vida eterna. Eso es el primer canto que vamos a cantar.

glorifique con su ser, con su ser, con su ser. Sienta, sienta hoy que el Espíritu de Dios lo está envolviendo para ser uno con Él. Viene a mi mente que Pablo dice, cuando alguien se une a una ramera, un espíritu es con ella, dice. Si usted se une al Espíritu de Cristo cantándole, usted será uno con Él, será uno con Él, uno con Cristo. Por eso el cantar no es repetir, sino que uno es lo que dice también. Usted podrá decir, lo mismo digo yo como dice el canto. ¿Ah? Lo mismo piensa usted, lo mismo necesita usted, ¿verdad?

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2: Este sí es un coro muy nuevo que el Señor me dio la semana pasada. Amén. A ver si les va a gustar. Claro que no es de su gusto, pero solo lo que decimos lo dedicamos al Padre.

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0: muertos celebran siempre esas victorias. Y esas victorias son nuestras. Nos lo ha dado el Señor. Pero siempre Él es el que hace en nosotros, el que da las victorias. Aleluya.
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0: Hay un himno que también lo cantábamos desde hace mucho tiempo, por lo menos unos 38 años, pero lo fui a recoger. Solo los cultos así menores se canta. Entonces lo sacudí y le di un arreglo

0: ¿Sabe qué me está recordando el Espíritu? Y le dice a usted: si usted no libera al hombre que está dentro de ti, esa cara que usted tiene de miedoso, orgulloso, altivo, o cohibido, acomplejado, ese hombre interior nunca se va a liberar. Pero libéralo primero rompiendo este vaso feo. Amén. Le voy a decir algo más. Rómpelo hoy antes que los gusanos coman. Rómpelo. Amén. Someta su orgullo, su vanidad, sus pensamientos, antes que seas comida de los gusanos. Amén.
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0: gloria a Dios, incomparable amor. Ojalá que nunca vayamos detrás de los humanos que nos ofrecen amor temporales, pero que no tienen nada de amor.
1: Estados Unidos, muchas gracias por sintonizarnos a través de www.radioalabastro.com.
0: Cantemos con gozo, hermano. Vamos a cantar, hermanos, así alegre, para que usted entienda. Cantemos con gozo, porque eso es lo que nos queda por delante. Cantemos con gozo.

0: que tú pongas tu sello de amor, de aceptación, de misericordia. Aleluya.
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0: Amén. Vamos a estar atentos, dispuestos.

0: Alléluia. Bendito Jesucristo, el proveedor de nuestra salvación. Amén. Usted no está aquí por su dinero, está porque Cristo compró su entrada. No para entrar a este lugar, sino para entrar al cielo eterno. Este sí es un poco conocido ya. Gracias, Señor Jesucristo. Amén. Ya, yo creo que este sí lo hemos cantado más de alguna vez en la congregación. ¿Estamos agradecidos con Cristo? Jesús bendito. Hermano, cuando uno está en el ambiente no necesita escuchar las letras, sino que solo las notas de la música lo hace uno. No estén al pendiente de las letras, están pendientes del ritmo, porque eso es lo que lo mueve a uno.
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1: Quiero ser victorioso. Amén. A ver cómo se oye esto. Yo lo recibí y yo los arreglé, le di las melodías, pero ya no me acuerdo porque andaba trabajando yo. Esto no es mi trabajo, esto es solo un deleite. Quiero ser victorioso.

Aleluya. Bendito sea el nombre del Señor. Amén. También, como yo era buscador de Dios, ahora Él está conmigo, no lo busco. Y recibí muchos cantos, postrado, orando, clamando. Siempre anhelo, siempre traigo en mi mente el pecado de Israel. También Jeremías decía: Señor, perdona nuestros pecados, ten misericordia de nosotros, vuélvenos a ti, nos volveremos a ti y cantaremos a tu nombre. Amén. Ten misericordia de nosotros, oh Jehová. Ten misericordia de nosotros, oh Jehová. A ti nos volveremos, oh Señor y Dios. A ti nos volveremos, oh Señor y Dios.

Halleluja. Bendita la misericordia de nuestro Dios. Solo quería hacer algo en una aclaración, tal vez no es aclaración, sino que este coro lo incluimos en estas grabaciones porque sabemos que tenemos varias iglesias en la misión. Y en un momento esto varía en los ambientes, pero va a llegar un día que usted va a necesitar un canto para pedir misericordia y lo tienes en el disco. Por eso hay que expresar, porque este himno a mí me gustaba mucho porque es: ten misericordia de nosotros, oh Jehová. Por eso le aburra a usted si me oyes cantando así, porque es una apelación directamente, es una necesidad personal, pero detrás de mí viene un pueblo. Por eso: ten misericordia de nosotros, oh Jehová. Ten misericordia de nosotros, oh Jehová. A ti nos volveremos, oh Señor y Dios. A ti nos volveremos, oh Señor y Dios. Ten misericordia de nosotros, oh Jehová.

Hermano, es que hubo una niña de la iglesia, tenía como 6 años o 7 años, y de repente se enfermó su mamá en 2 o 3 días y murió. Y cuando miraba a su madre acostada y muerta totalmente, lloraba amargamente. Le decía a su madre: madre, mamá, hoy sí me dejo bañar. Hoy sí, mamá, quiero que me bañes. Pero la mamá ya no respondía nada. Por eso es muy importante que usted le dice: Señor, cantaré a tu nombre. Cantaré. Voy a cantarte, Señor. Hoy sí quiero cantar. No vaya a ser que de un día tu madre, tu padre, Dios, ya no te oiga. Mientras, como dice su palabra, buscad a Jehová mientras puede ser hallado, y amadle mientras tanto que está cercano. Esa es la profundidad de este coro. Ten misericordia de los fans y victoriosos. Es el siguiente himno.